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Muy, pero muy, pero muy buenos días, mi querida familia. Bienvenidos a un nuevo Comunicando Vida en este día tan, pero tan especial, un día lluvioso. No ha llegado la primavera ni el verano. Comienza el otoño y recién está comenzando el otoño. Dicen por ahí que el invierno va a ser bastante, bastante frío. Así que a prepararse porque estamos en un nuevo tiempo. Pero aquí estaremos los días martes y los días viernes, como siempre. Y le damos gracias al Señor porque podemos apartar este tiempo también para dedicarlo a comunicarnos con usted, pero sobre todas las cosas a conocer el corazón de Dios. Justamente la palabra de hoy tiene que ver con eso. Me gusta mucho cuando la gente le dice a otro, ábreme tu corazón. Y cuando le está diciendo, ábreme tu corazón, lo que está diciendo es justamente que debemos abrir nuestro corazón para sacar lo que está dentro del corazón, para conocer lo que tal vez nadie conoce. Bueno, hoy también conoceremos el corazón de Dios en medio de situaciones adversas. Muchas veces nos encontramos solos, muchas veces, no digo que despotricamos, y aunque comenzamos a dudar. ¿Por qué? Porque la prueba es fuerte, las situaciones son complicadas y solo no se puede llevar adelante. Y eso vale la pena que podamos enfrentar las situaciones contando con nuestro Dios a nuestro favor. Él es nuestro Dios que siempre estará a nuestro favor si nosotros también estamos ligados. ¿Por qué? Porque lo tenemos al Espíritu Santo en nuestro corazón y tenemos la salvación de nuestra alma a través de nuestro arrepentimiento, nuestra fe en Cristo, y tenemos una nueva vida. Me gusta la palabra o las palabras nacer de nuevo. Tienes que nacer de nuevo del agua y del Espíritu. Cuando nacemos de nuevo tenemos la capacidad de reordenar nuestra vida, de reordenar lo que tal vez está desordenado. Yo les cuento simplemente, y lo he dicho muchas veces, pero creo que a todos nos pasa exactamente lo mismo, que cuando uno recuerda la vida antigua, yo creí que estaba bien, yo creí que las cosas no las estaba haciendo tan mal, pero cuando conocí a Jesús me di cuenta realmente quién era y lo que estaba dentro de mi corazón, porque nadie sabe quiénes somos sino nosotros mismos y nuestro Dios. Cada uno de nosotros sabe quién es. Entonces, qué lindo es poder disfrutar de este tiempo y poder estar comunicados con otros. Tal vez podemos saludar a alguien. Alguien está por ahí pasando un momento difícil. Poder hablarlo también, poder pedir oración. Es bueno, es valioso hacerlo. Estamos contentos porque quiero felicitar a alguien que está de cumpleaños, alguien que necesita por allí algo, y poder estar juntos orando al Señor, clamando a Dios para que las cosas funcionen de otra manera. Así que bienvenidos, por aquí está Graciela en el control de la multimedia, y por allá en la radio la tenemos también a Karina Torlasco, quien está a cargo de esto hace mucho, pero muchos años. Muchísimas gracias, porque estamos todos juntos en esta mañana, y bienvenidos a un nuevo Comunicando Vida.

Así es, Señor, llénanos de tu unción en esta mañana. Que la unción de tu Espíritu Santo esté sobre nosotros en el día de hoy para adorarle, para darle gracias por un día más de vida. A pesar de todo lo que nos pueda ocurrir, Él está en primer lugar. Muy bien, ¿qué le parece si vamos a la palabra? Creo que estamos justo 10:30, hoy día viernes. ¿Qué día es hoy? 8. ¡Qué bárbaro, qué rápido que pasa el tiempo! Por favor, por favor. Vamos a la palabra. Cada vez que veo las realidades humanas, la mía, la de todos, me doy cuenta de la precariedad que tiene el ser humano. ¿Por qué? Porque todos somos limitados. Podemos disponer de un montón de cosas, como el tiempo, por ejemplo, y como digo siempre, el tiempo es vida. No lo desaproveche, porque las etapas de la vida se van dando de acuerdo a la naturaleza, porque somos un bebé, después nos convertimos en un niño pequeño, después en un adolescente, después en un joven, después en una persona madura, en años, y luego nos comenzamos a envejecer. Y tenemos un tiempo aquí en la Tierra que Dios nos ha regalado. Y dentro de ese contexto de vida hay situaciones que son realmente dolorosas, son duras, difíciles. Muchas veces me pregunto a mí mismo y digo, Señor, ¿por qué algunos sí y otros no? Y tiene que ver con la soberanía del Señor. Cada uno de nosotros tiene un trato de parte de Dios. ¿Vio cuando tenemos hijos en una familia y tenemos por ahí varios hijos, o dos, o tres, o cuatro, o cinco? Prácticamente ninguno es igual al otro. Y nosotros tratamos de ordenarles la vida de la manera como nosotros lo creemos y que es el saludable dentro del contexto familiar. Pero no todos actúan igual. ¿Por qué? Porque uno lo entiende a la primera, el otro lo entiende cuando se le dice dos veces, el otro hay que repetírselo cuatro veces, y el otro hay que al final decirle, venga hijo, venga, ¿qué le pasa que no escucha? Porque todos son distintos. ¿Quiere decir que uno es mejor que el otro? No, son diferentes. De la misma manera nosotros somos distintos, también somos diferentes. Dios nos ama a todos por igual. Pero muchas veces Dios tiene tratos especiales para sacar lo mejor de nuestra vida. ¿Por qué? Porque estamos en Él. Y Él quiere usarnos, Él quiere tomar decisiones en nuestra vida, quiere tomar decisiones para bien. ¿Para qué? Para que seamos realmente personas que construyan vidas, para que dejemos un legado el día de mañana y nos puedan recordar, no por lo que dejamos, sino por lo que dejamos en vida y en el corazón de las personas, nuestra propia familia. Por eso le puse a este sermón Descubriendo el Corazón de Dios. ¿Y de qué me acordé? Me acordé de Jeremías. Jeremías, en el capítulo 33, él está, no está en el mejor lugar, está preso. Está detenido sin causa justa. ¿Por qué? Porque no había cometido ningún delito. Y es interesante saber que la revelación que él recibe de parte de Dios, en Jeremías capítulo 33, el versículo 3, no nació en un avivamiento, nació en una prisión. Entonces uno se puede dar cuenta que en los momentos más complicados viene palabra de Dios para nosotros. Entonces, lo debo tomar con alegría, con gozo, es medio complicado para la humanidad. No lo tomamos con alegría. Nadie quiere pasar por momentos difíciles. Nadie, a nadie le gusta lo difícil. A todos nos gustaría todo lo tranquilo, soy un hombre de paz, está todo bien, está todo, camina tranquilo. No, Dios tiene un plan, y Dios tiene un plan a su manera, no a la nuestra. Y le muestro un poquito nada más el contexto histórico de este hombre. Jeremías no estaba predicando libremente, estaba preso en el patio de la cárcel, simplemente por haber anunciado que Jerusalén caería. ¿Cuál era el punto? El rey en ese momento era Sedequías, y en el versículo, por ejemplo, el capítulo 32, el anterior, el versículo 3, dice, porque Sedequías lo había puesto en la cárcel. ¿Cuál era el punto? ¿Por qué estaba en la cárcel? ¿Por hacer daño? ¿Por haberse robado algo? ¿Por haber maltratado a alguien o algo por el estilo? ¿Haber cometido algún delito? No, simplemente porque él recibía de parte de Dios una información que no era la que el rey quería recibir. Y el rey estaba enojado, ¿por qué? Porque él tenía siempre palabras fuertes, palabras, hay que cambiar, hay que arrepentirse, la nación no está bien, y lo que necesitan es un cambio fuerte, porque si no,
nos van a llevar a todos como esclavos. Y había profetas que eran favoritos del rey y que le decían, no es cierto, eso no es verdad. Nosotros decimos, paz, paz, está todo bien, está perfecto. No, no, al final, ¿dónde termina el profeta? Preso. Está cautivo. Y justamente la acusación fue desmoralizar al pueblo. Decir la verdad no es desmoralizar a nadie, es simplemente reconocer que hay cosas que no estamos haciendo bien. Es como reconocer, vio cuando uno habla yo nunca me casé con ningún gobierno, y cuando digo me casé, que abracé lo recuerdo bien práctico. Un día un intendente habló conmigo, uno de los intendentes de aquí de Morón, y me dijo, Moisés, yo quiero hacer esto. Le digo, mira, yo no te voy a prestar el púlpito para que prediques o para que digas lo tuyo o para que vengas a hacer campaña de ninguna manera, pero lo que esté bien lo voy a avalar y lo voy a decir, y lo que esté mal también lo voy a decir. No tengo por qué respaldar algo que no está bien, y todos debemos tener un criterio correcto, porque no es el bolsillo ni tampoco el estómago lo que me hace tener palabras de bien para otro. Lo que sí, debo orar por todos para que conozcan a Jesús, para que conozcan al Señor. Y esa es la realidad. Cuando te casas y desde un púlpito, bueno, de pronto dice, no, porque tendrías que votar por esto, salga corriendo del lugar. Y perdóneme que se lo diga tan claro, salga corriendo del lugar, porque no es así. Cada uno tiene que tener su fe firme, su visión correcta y sus valores correctos, para que a través de los valores y los principios que están escritos en la palabra del Señor, poder decir, este hombre me gusta, y voy a avalar lo que esté bien y voy a decir lo que está mal. Los domingos, todos los domingos oramos aquí en este lugar y en la iglesia en general. Para hoy tenemos un día de oración a las 20 horas, viene la iglesia a orar, y viene un grupo de gente hasta las 12 de la noche, están orando al Señor y estamos pidiéndole al Señor que el Señor haga lo mejor para nosotros, para que lo conozcan a Él, porque si conocen a Él vamos a tener eternidad, la eternidad con Él. El profeta fue acusado justamente de desmoralizar al pueblo porque anunciaba que Babilonia lo iba a llevar a todos, iban a ir a parar todos a Babilonia. Y era verdad, y así fue. El hombre que tenía la palabra de Dios estaba encerrado, mientras la nación ignoraba esa palabra. Por eso es interesante darnos cuenta que la revelación de Dios no viene simplemente cuando oramos, viene en los momentos más inesperados, en los momentos más difíciles. Y por eso uno debe escuchar la palabra con detenimiento. ¿Por qué? Porque tal vez el Señor te quiere hablar este domingo. En el momento de la palabra no debería volar una mosca dentro del contexto de eclesiástico de todas las iglesias, porque yo quiero escuchar lo que Dios le habló a este hombre, y lo que este hombre o esta mujer tiene una palabra de Dios para decirnos, yo quiero escucharlo. Mire lo que dice la Biblia: clama a mí y yo te responderé y te enseñaré cosas grandes y ocultas que tú no conoces. Para él eso era un refrigerio, o estaba metido en un pozo, estaba metido ahí acusado de nada, acusado de descalificar al rey y lo que estaban haciendo, y simplemente decir lo que Dios realmente decía desde su corazón. Muchas veces a la gente no le gusta, y no le gustan nuestros programas, no le gusta la palabra. ¿Por qué? Porque la palabra nos desnuda. Y esta palabra no fue dada desde un púlpito cómodo, sino de una cárcel. No en un tiempo de crecimiento, de expansión, sino en un tiempo de encierro y aparente silencio. Jeremías está limitado exteriormente, pero abierto en su corazón, abierto en su interior, abierto espiritualmente. ¿Para qué? Para que se revelara el Señor en su corazón. Estoy dependiendo de ti, Señor. Porque las mayores revelaciones no nacen en la comodidad, sino en la dependencia absoluta de nuestro Dios. Y es interesante, pero Dios no le promete primero libertad, de ninguna manera, sino revelación. Muchas veces no es lo que queremos, sino lo que Dios dispone, que es lo mejor. Porque cuando el cielo se abre, el cautiverio pierde autoridad. Esto nos recuerda que no siempre el Señor cambia primero las circunstancias, pero siempre está dispuesto a cambiar nuestra visión si aprendemos a clamar correctamente. Lo primero, el llamado divino a la oración: clama a mí. El Señor nos dijo, hace un pacto conmigo, tráeme dinero. No lo necesita. Lo que necesita es comunicación. Quiero conocer tu corazón, aunque lo sé, pero clama a mí, pues yo soy la respuesta para ti. ¿A quién acudimos cuando tenemos un problema? ¿Quién es el primero a quien acudimos? ¿Al Señor?
o a nuestros recursos. Total, tengo plata. Total, tengo dinero. Total, mi viejo es millonario. No, total, tengo gente que me puede ayudar. Y al último que recurrimos muchas veces, más cuando no conocemos a Dios, al último que acudimos es a Dios. Es mi caso. A pesar de conocerlo desde afuera, el momento más crítico de mi vida, tuvimos que optar y decirle: Señor, ayúdanos. Y si tú nos ayudas y tú nos sanas, Señor, nosotros te vamos a seguir toda la vida. Aquí estamos. Y eso es poderoso, eso es bueno. El llamado divino a la oración es: clama a mí. El clamor nunca ha sido una opción. El poder orar al Señor nunca ha sido una opción. Es una invitación. Y es una invitación no de cualquiera, es una invitación divina. Es una invitación divina, que Dios lo que quiere es bendecir su vida y traer sobre usted un tiempo totalmente diferente. Dios tiene para usted algo grande y algo poderoso, y nosotros no debemos movernos de ninguna manera. Clamar, una definición, clamar no es hablar, es desnudarse, es sacar lo que tengo dentro del corazón, es desnudarse delante de Dios y decirle: Señor, no aguanto más, no puedo más. Es el lenguaje del quebranto, el lenguaje del Espíritu que mueve y motiva el cielo y que motiva a que Dios comience a responder, comience a llevar adelante el desarrollo de nuestra vida, que el Señor obre con poder a nuestro favor. No es una oración decorada, es un grito que nace cuando se agotaron las fuerzas humanas y solo queda la fe como un último recurso. Esa es la idea, eso es lo que Dios dice en su palabra. Dios no le está diciendo: piensa, lo que tendrías que hacer es razonar, ¿y por qué no te organizas? Le está diciendo: clama, clama a mí, clama, es lo que la palabra del Señor dice, porque hay niveles de intervención divina que solo se activan cuando el corazón se rinde por completo. Sí, no nos queda más nada, no nos queda más nada. Clamar es reconocer que no puedo solo, y decirle a Dios: Señor, te necesito ahora, te necesito ahora. Señor, ayúdanos, por favor. ¿Sabe por qué? Porque el clamor no nace de la debilidad, nace del reconocimiento que Dios es la única fuente real y confiable que tiene la respuesta para mí, la respuesta para usted, la respuesta para nosotros. Él es nuestra respuesta. Ahora, el clamor nace en el quebranto, no en la comodidad, de ninguna manera. ¿Sabe por qué? Porque cuando estamos bien, es como que de pronto nos deslizamos un poquito y ¿para qué voy a orar todos los días? Oré hoy a la mañana, orar a la tarde y orar a la noche, agradecer al Señor por un día más de vida. Ah, ya está. Y vamos decayendo despacito, como dice Hebreos, nos vamos deslizando despacito, despacito. Esto es como un tobogán, ¿vio? Un tobogán, el tobogán, usted está allá arriba y de repente, despacito, despacito, rápido, llega abajo y llega al suelo. No nos damos cuenta. Nadie clama de verdad cuando todo está bajo control. Nadie clama de verdad. ¿Por qué? Porque simplemente lo hacemos como un hábito. Saludable, es bueno, pero no lo hacemos de lo profundo del corazón. Porque el clamor verdadero surge cuando se agotan los recursos humanos y solo queda la fe como nuestra última ancla. Jeremías, en momentos muy aciagos, muy complicados, momentos difíciles para él, hasta pudo decir, y lo pudo, y pudo abrir su corazón y abrir el corazón para decir en el capítulo 20, versículo 9: hay días en que quisiera no acordarme más de ti ni anunciar más tus mensajes, pero tus palabras arden dentro de mí, son un fuego que me quema hasta los huesos. He tratado de no hablar, pero no puedo quedarme callado. Wow. ¿A cuánto tal vez nos ha sucedido algo parecido? ¿A cuánto tal vez se le ha quedado la palabra atragantada y dice: no quiero hablar más del Señor? Cada vez que hablo, la verdad, tengo un problema. Y comenzamos a menguar. Pero ¿sabe qué? Dios jamás va a despreciar al alma que clama desde el polvo, que clama desde la miseria más grande de su corazón. Porque es allí donde el orgullo muere y la fe se vuelve pura, transparente. ¿Por qué? Porque no nos queda más nada. Cristo es la respuesta para nosotros. 2. La promesa de Dios es el clamor. Yo te responderé. Clama a mí y yo te voy a responder. Y eso es no es un juego de palabras que suena bien. Es la voz de Dios que en esta mañana te dice: clama a mí
y yo te voy a responder, y yo te voy a hablar. Yo tengo testimonios tan lindos, hace muchos años atrás, una hermana quería tomar una decisión errada, equivocada, y quería moverse, no me acuerdo si era, creo que era de la iglesia, quería moverse de la iglesia, y ella trabajaba en la capital. Se tomó un Uber, en ese tiempo, bueno, un taxi, y se fue a su trabajo. Y de pronto el hombre que estaba manejando se dio vuelta hacia atrás y le dice: señora, yo no sé por qué le digo esto. No estaba hablando de no sé por qué le digo esto, pero usted no tiene que moverse del lugar donde está. Y la hermana se quebró y digo, no puede ser. No puede ser que una persona que no me conoce, una persona que maneja un taxi, que no es cristiano, que no sé quién es, de pronto me diga, usted no se tiene que mover. ¿Era Dios o era la circunstancia o era casualidad? No, era el Señor. Dios le está diciendo, no le está diciendo, veré si te respondo. Yo te responderé, le dice el Señor. Y el Señor nos quiere responder en esta mañana. La respuesta de Dios no depende del volumen del clamor, sino de la postura del corazón. La postura del interior, si no está rendido y simplemente es un clamor porque son gritos. La gente muchas veces se aviva y se emociona por los gritos. Los gritos no significan nada. Lo que significa mucho es el interior, cómo está tu corazón. Y es un principio que todos debemos conocer, es que el silencio de Dios nunca es abandono, porque su respuesta siempre estará llegando en el tiempo exacto del proceso que estás viviendo. Siempre llegará en el momento justo. La respuesta de Dios no siempre es lo que esperamos. ¿Por qué creemos que Dios va a actuar simplemente porque yo lo ordeno? Tenemos un mozo, tenemos un, no sé, alguien que le estamos pagando, tenemos un empleado o algo por el estilo. No. Pero sabe, ciertamente usted tiene que tener la seguridad que lo que Él haga será lo que usted y yo necesitamos. Lo que usted y yo necesitamos. Dios puede responder corrigiendo, Dios puede corregir alineando, esperando, confrontando, porque su respuesta lo que busca no es conformarnos, sino transformarnos, no solo alivio, sino descanso, y el descanso siempre estará en Él. Mis amados hermanos y amigos, cuando Dios responde no soluciona solo el problema, afirma la identidad, ordena nuestra vida y ordena nuestro presente y nos prepara para el futuro. Y sabe que más sana las raíces internas que el problema dejó al descubierto. ¿Por qué? Porque cuando Dios trae una solución, la trae completa. El Señor nunca trae cosas a medias, jamás lo hará. Y eso es importante para nosotros y debemos saberlo. Ahora, el contenido de la respuesta es: y te enseñaré. Es increíble cuando, recuerde, Él está preso, Él está metido en un pozo, y de pronto viene palabra del Señor: clama a mí y yo te responderé. Y ahora, ¿cuál es la enseñanza que el Señor trae para Jeremías? Te voy a enseñar. Cada vez que tenemos un problema, lo que el Señor está diciendo, yo traigo una respuesta porque te voy a enseñar a cómo proceder, a cómo actuar en un momento de crisis. No sé si la mayoría, pero un gran número de personas cuando tiene un problema dice, a este se la voy a jurar. La voy a jurar. No te veo más, ¿eh? Vos antes eras mi amigo, ahora sos mi enemigo. Vas a ver, y me la vas a pagar, ¿eh? Señor, yo lo perdono, pero no olvido. Son las palabras que salen muchas veces de nuestro corazón. Y el Señor dice, lo que estás viviendo es feo, es horrible, pero tienes la capacidad para sostenerlo. Y más encima, yo tengo la respuesta para ti. Y a través de la respuesta te voy a enseñar de qué manera responder. Porque Dios no solamente revela, no trae la salida, sino que forma, formatea nuestra vida y nos da un formato nuevo. La revelación de la palabra del Señor sin formación, lo único que va a producir es soberbia. Conocimiento, sé todo del Señor. No, yo sé cómo andar, yo sé cómo hacerlo. No, yo, la Biblia, ¿sabe qué? Usted, pastor, no se sabe 4 versículos seguidos. Yo me sé pasajes completos. Yo me sé, qué sé yo, prácticamente la carta del apóstol Pablo casi me la sé completa. ¿De qué le sirve si no la está viviendo? Por eso, la enseñanza de Dios, ¿sabe lo que hace?
produce madurez, en primer lugar. En segundo lugar, trae estabilidad espiritual. Nuestro espíritu crece, nos sentimos más firmes, nos sentimos más fuertes. ¿Por qué? Porque aprendí la lección. Yo cuando uno se tropieza con algo y de pronto se rompía con uno, un escalón que es más grande o algo por el estilo, la primera vez se cae, tal vez la segunda también, pero luego aprende y tengo que levantar un poquito más el pie y mecánicamente se piensa, ya lo tiene incorporado en la mente y se da cuenta cuando ve el último escalón, sé que tengo que levantar el pie, después ya lo hace de manera automática. ¿Qué es lo que hizo? Los golpes que se dio le sirvieron para conocer algo, y no solamente es conocimiento, ahora es responsabilidad que está innata, puesta en su corazón, porque el tropiezo ahora me hace levantar el pie y ya no caigo la segunda vez, la tercera vez, no lo hago. Por eso Dios responde enseñando, porque no quiere solo sacarnos del problema de ninguna manera, sino prepararnos para lo que viene, porque usted es una persona saludable, porque yo soy saludable, porque Dios tiene planes para mí. Y cuando los problemas me retienen, me estancan, y cuando los problemas me retienen y me estancan y van quemando justamente, y vamos perdiendo ese fuego de parte de Dios, y vamos quemando la energía espiritual, y vamos quemando lo que Dios tiene, la revelación se va perdiendo, y al final terminamos siendo engañados y entramos en un tiempo de confusión. Y cuando entramos en un tiempo de confusión, agárrese, estamos a punto de perderlo todo. Lo que podemos entender es que Dios enseña antes de enviar, y eso es básico. Porque el que no aprende lo secreto se pierde cuando tiene que exponer lo que Dios ha puesto en su corazón. Enseñar implica un proceso que no es instantáneo de ninguna manera. Y lo que debemos aprender aquí es que Dios no descarga todo en un día. Él enseña paso a paso, porque la profundidad de una enseñanza se construye con el tiempo y a través de la obediencia. ¿Por qué? Porque yo mismo, lo que dije recién, un ejemplo pueril, un ejemplo muy pobre, pero lo que dije recién, si no aprendo, me voy a seguir cayendo y tropezando con el último escalón. Y cuando aprendí, le saco resultado. Sé que este tiene 2-3 centímetros más y siempre me caí ahí. Ahora levanto el pie y ya no puedo hacerlo. Por eso, el clamor es quien abre la puerta, pero la enseñanza es la que sostiene quien te ha llamado a ser un hijo suyo. Es nuestro Dios. Por eso tenemos que tener cuidado. En cuarto lugar, la dimensión de la revelación, ¿qué es? El Señor abre el corazón y el Señor dice: yo te voy a enseñar, no cosas pequeñas, no te voy a enseñar a levantar el pie para el último escalón, te voy a enseñar cosas profundas, grandes, cosas que realmente no las conoce nadie. Yo te voy a abrir mi corazón por la actitud que tienes saludable, de depender de mí 100%, y aunque ves, a veces no querías ni hablar de mí, no has negado eso. Es lo que le dice también a la iglesia de Filadelfia: aunque tienes poca fuerza, no has negado mi nombre, y yo abriré una puerta, la puerta que nadie puede cerrar. Y eso es para ti en esta mañana, eso es para nosotros. Por eso, esas cosas grandes, en primer lugar, Dios piensa mucho más en las cosas grandes de las que nosotros imaginamos. ¿Qué cree que puede hacer Dios por usted? ¿Simplemente sanarle? ¿Simplemente obrar un milagro? Ya la salvó. Y si no conoce a Cristo, esta es la mañana para encontrarse con Él. Esta es la mañana para entregar su corazón, para entregar su vida, para entregar su familia, para entregar su fe. La mayoría de nosotros, los hombres, cuando actuamos de la manera humana, no tenemos no tenemos el mensaje completo. Podemos ser buenos moralistas, podemos enseñar algunos valores en la familia, pero no sabemos cómo manejarlo. Estamos incompletos. En Cristo estamos completos y encontramos la sabiduría para poder manejar cualquier tipo de cosas. Los negocios, convertirnos en buenos administradores, convertirnos en buenos padres. No estoy hablando de perfectos padres, buenos padres, buenos hijos, buenos abuelos, buenos nietos. Todo lo podemos hacer allí. Y este es un principio espiritual que todos debemos conocer. Si lo que Dios te mostró no te exige fe, con toda seguridad no viene del cielo. Lo puse ahí en la palabra y eso es cierto. ¿Sabe por qué? Porque lo que Dios revela son cosas
que nos van a permitir ensanchar nuestra vida, ensanchar nuestra visión en todos los sentidos, romper con las limitaciones que muchas veces, bueno, pero yo no sirvo para esto. ¿Y sabe dónde están? En nuestra mente. Y la Biblia dice que cuando tenemos a Cristo, tenemos la mente de Cristo. Por lo tanto, ahí está. El límite está aquí. El límite está en nuestra mente. No está en otro lado. Y eso es lo que necesitamos entender. Que si hay algo que Dios nos revela y no necesita fe, no usa la fe para eso, mi querido hermano, con toda seguridad no viene de parte de Dios. Porque lo que Dios siempre revela, paga un costo. Hay que pagar un costo. El costo es la intimidad con el Señor, la intimidad con nuestro Dios. Y ahí conoceremos realmente las cosas grandes que vienen en el corazón de nuestro Dios. Lo grande de Dios requiere una firme, una fe firme, una fe fuerte y sostenida en el tiempo. No mengüe, por favor, porque Dios revela cosas grandes a personas capaces, dispuestas a caminar los procesos de cualquier manera, largos, profundos, sin abandonar la obediencia. Y escuche esto, por favor. Dios no revela grandeza para impresionar, sino para afirmar un carácter firme, poner un carácter firme, formarlo de la manera como Él lo propone. Esa es la idea. ¿Sabe para qué? Para que seas capaz de sostener lo que Dios va a colocar en tus manos. Si no, Dios no lo puede sostener. Señor, dame esto, dame lo otro. No tienes la capacidad. Señor, dame dinero. Mucha gente quiere cosas extraordinarias, cosas grandes, grandes. ¿Cómo las vas a sostener si no tienes la sabiduría de parte de Dios? Por eso que Dios revela cosas grandes. Aquellos que la van a sostener para que podamos sostenerla. Si no, no lo podemos hacer. Lo último, el nivel más profundo, cosas ocultas, profundas y ocultas. Y digo, qué lindo es tener un Dios tan grande que pueda mostrarme lo que nadie sabe, no para pavonearme, no por orgullo. ¿Sabe por qué? Porque el reino espiritual no está para todos a la vista. Hay secretos reservados para hombres y mujeres que se meten en la presencia del Señor, que buscan al Señor con todo el corazón. Las cosas ocultas no se descubren por curiosidad o por casualidad, sino por intimidad, porque estamos metidos ahí adentro. Intimidad y perseverancia es lo que Dios necesita en este tiempo. Dios está buscando hombres y mujeres que estén dispuestos a pagar el precio. Si no, no hay otra forma. Y eso es fuerte. Ahora, escuche, lo oculto no es que esté negado, solo está protegido, solo está cubierto, porque los secretos de Dios no se gritan en público, de ninguna manera se susurran a los que saben esperar en los secretos. Y esa es la clave para todos nosotros. Lo oculto requiere silencio, obediencia y fidelidad. Ay, no voy, estoy un poquito cansado. Ah, ya fui el domingo. Y comenzamos a dejar el ministerio, comenzamos a dejar lo que Dios puso en nuestras manos. ¿Queremos revelación? ¿Queremos que Dios nos bendiga? ¿Queremos, no sé, queremos economía? ¿No hemos podido manejar lo que Dios colocó en nuestras manos? ¿Por qué? Porque somos infieles. Pues le hacemos promesas al Señor que luego no cumplimos. Ah, Señor, cuando tú me des esto, ah, Señor, yo, vas a ver, yo soy capaz de... ¿Dónde está? Ese es el punto. Lo oculto requiere silencio, obediencia y fidelidad. Dios no revela secretos a corazones inconstantes, sino a los que saben guardar lo que Él pone en nuestro corazón y confía. No lo sabemos hacer. El principio espiritual es que la revelación profunda es una prueba de carácter antes de ser una gran bendición. Lo último, la condición humana, cosa que tú no conoces. Señor, revélanos lo profundo tuyo, pero mira que vas a tener que pagar el precio, Moisés. Sí, estamos dispuestos. Sí, lo decimos desde aquí, claro que sí. Reconocer nuestra limitación

se abre para conocer el corazón de Dios, para conocer los secretos del Señor, para conocer lo que Dios tiene preparado para nuestras vidas, porque no es privativo de nadie, no es privativo para los pastores, no es privativo para los líderes, no es privativo para los coordinadores, no es privativo para, no sé, llámele el lugar que quiera dentro de lo que es la asignación que el Señor nos ha dado dentro de la estructura de la iglesia. No, es para aquel que ama a Dios y que está metido en las cosas divinas y con profundidad busca. Por eso, reconocer nuestra limitación abre la revelación, porque Dios nos revela a los autosuficientes, aquellos que son independientes. Todo lo contrario, Él a quien va a usar y a quien se va a revelar es a los dependientes, a los de que dependen 100% del Señor, nada más. Porque la clave aquí es aceptar que no sabemos. Esa es la puerta para que Dios nos enseñe lo que nunca podríamos descubrir solos. La revelación comienza donde termina el control humano. Si usted lo controla, no hay revelación. Eso yo ya lo sé. Eso ya lo tengo bien entendido. Listo. Ese será su límite. En cambio, aquel que busca cosas grandes y respuestas en medio de la crisis, en cualquier momento de la vida, los que tienen intimidad son los que Dios se revela. Y aquí está lo más importante. La fe madura no exige explicaciones. Confía en la voz que guía incluso cuando el camino no se ve, cuando el camino no se encuentra. Concluyo en esta mañana. Este es un tiempo donde Dios está llamando a su pueblo, llamando a su pueblo a volver al clamor completo, al clamor verdadero, no al clamor religioso, no, bueno, tengo que orar, no al clamor automático, sino al clamor profundo, a entrar en la presencia del Señor. El clamor profundo, honesto, perseverante, listo y preparado que sale de nuestro corazón. Es allí donde las respuestas llegarán. Es allí donde Dios comenzará a mostrar su corazón, a revelar los secretos que hay en su corazón. ¿Sabe para qué? Para que los hombres y mujeres preparados, que están listos, marcarán la diferencia. Marcaremos la diferencia porque es para todos igual. Solo se abrirán esos tesoros que están en el corazón de Dios cuando estemos decididos a clamar, y a clamar con todo el corazón, con toda nuestra fuerza, con toda nuestra alma, con toda nuestra disposición. Ahí es donde la cosa va a cambiar. Por eso, mi querida iglesia, clama hoy porque el cielo sigue respondiendo. Clama con fe porque Dios aún revela. Clama sin reserva porque lo oculto está a punto de manifestarse. Recuerda que este año para nosotros es el año de restauración sobrenatural. El Señor quiere comenzar por dentro primero. Y te puedo asegurar que la bendición de Dios estará siempre sobre nuestras vidas. Y como siempre, la gloria será para nuestro Dios, pero su bendición será nuestra y de nuestras familias, para la gloria del nombre de nuestro gran Dios. Aleluya.

¿Qué le parece si oramos en esta mañana? No tengo demasiado tiempo como para poder buscar todo, pero si está pasando por un momento difícil, yo creo en el poder de Dios. Creo en los milagros del Señor. Nunca dejaré de predicar lo que yo he vivido toda mi vida. Lo que hemos vivido como familia, lo que hemos vivido en el ministerio como familia espiritual. Dios tiene poder para hacer cosas maravillosas, cosas grandes. Y el Señor no ha cambiado. Él sigue siendo Dios. Él sigue reinando en esta mañana. Y por eso me animo a creer de que en esta mañana, si estás enfermo, el Señor puede sanarte. Si no conoces a Jesús, en esta mañana

Solamente arrepiéntete y dile al Señor: Señor, me arrepiento de todos mis pecados, Señor, y quiero vivir una vida a tu manera, porque ya viví la vida a mi manera, y acá estoy postrado, o estoy arruinado, estoy destruido, pero desde hoy en más, Señor, voy a vivir a tu manera, y el Señor vendrá y te mostrará cosas grandes y ocultas que tú no conoces, y comenzarás una vida totalmente diferente. Y si estás enfermo, el Señor te va a sanar. Y si estás pasando por un momento difícil, bueno, el Señor traerá la salida con toda seguridad. Y cuenta tu testimonio. Dile: el Señor me transformó. No te avergüences del Evangelio, porque el Evangelio es poder de Dios. Y si el Señor ha hecho algo para ti, bueno, dilo. No hagas como... No estoy ni a favor ni en contra, de ninguna manera. Estoy en contra de esto porque la palabra de Dios lo dice. El Señor dice de esta manera. El Señor dice en su palabra: cada cual piense lo que quiera, pero yo y mi casa vamos a depender de ti, Señor. Nosotros y nuestro ministerio siempre dependerá 100% de ti. Oramos. Coloque su mano en el lugar de su necesidad. Padre mío, en el nombre de Jesús, Señor, estamos tan agradecidos porque en esta mañana entendemos, Señor, de que tú estás en medio nuestro. Y no importa el lugar donde nosotros nos encontremos, tal vez en un pozo, Señor, metido en la profundidad, en la oscuridad, donde el enemigo quiere destruirnos, Señor, pero tú allí nos pides en esta mañana: clama a mí y yo te responderé y te mostraré cosas grandes y ocultas que tú no conoces. Señor, gracias, porque podemos encontrar en ti las respuestas para nuestra vida. Señor, yo te ruego para todos aquellos que claman en esta mañana, aquellos que están, Dios mío, Señor, en su casa, Señor, amas de casa, otros en su oficina, otros tal vez trabajando con los auriculares puestos. Señor, yo te ruego que tú los sanes, que tú obres con poder, que tú, Dios mío, rompas, Dios mío, toda obra del infierno, todo espíritu que quiera venir contra ellos sea quebrantado en el nombre de Jesús. Sean sanos, Dios mío, los enfermos, sean libres los cautivos, se rompan las cadenas, sean salvos aquellos que en esta mañana han entregado su corazón a ti, y podamos ser canales de bendición y podamos ser libres en tu nombre, en el nombre de Jesús. Gracias, Señor. Gracias porque podemos, Señor, apartar este tiempo y dedicarlo a exponer tu palabra, a exponer tu corazón y a que tú nos hables de la manera como solamente tú lo puedes hacer. Amado Espíritu Santo, recorre la ciudad, recorre las naciones, recorre los hogares. Tócanos, Señor, en esta mañana. Es en el nombre maravilloso de Cristo y para gloria de tu nombre que te damos gracias, porque creemos, Señor, que tú lo haces, que tú obras a nuestro favor de la manera como solamente tú lo puedes hacer. En el maravilloso nombre de Cristo y para gloria de tu nombre te damos gracias, mi Señor. Amén, amén y amén. Aleluya. Mire, justo terminamos aquí. Escuche esto.

Bueno, familia, nos tenemos que ir. Es tu presencia. Lo espero este domingo. Lo espero este domingo, los coordinadores, hoy a las 20 horas aquí. Tenemos una palabra de Dios para nosotros también y mucho para compartir. El Señor les bendiga muchísimo. Bendiciones para ustedes también. Cuídense, guarden. Buen fin de semana para todos. Y vuelvo a repetir, si usted no se congrega, no tiene ningún lugar donde congregarse, no pertenece a alguna congregación, o tiene por ahí, bueno, o está apartado del camino del Señor, venga, lo invitamos. Brown 464, Morón Centro. Identifíquese, diga, yo estoy escuchando la radio y Dios me está hablando a mi corazón. Y bueno, estaremos aquí como siempre dispuestos a servirle y ayudarle en todo lo que nos sea necesario. Brown 464, Morón Centro.

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1: 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Dios siempre está con nosotras. Y que cuando decidimos creer en Él y entregarle todo lo que somos, Él siempre nos ayudará y no nos dejará caer en vergüenza.

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1: Hola, le habla Sixto Porras de Enfoque a la Familia. Hoy quiero compartir con usted la segunda parte de la conferencia expuesta por mi buen amigo Juan Varela. Juan es el director de INFA, el Instituto de Formación Familiar radicado en España. Es autor de libros extraordinarios sobre temas de matrimonio, familia, hombría y sexualidad. El día de hoy vamos a escuchar la segunda parte de la conferencia que impartió titulada Una familia auténtica. Escuchemos.
2: Segunda exigencia. Dice el verso 2, no os conforméis. Segunda exigencia de la santidad, la separación. Miren bien. Primera exigencia de la santidad, el sacrificio. Segunda exigencia de la santidad, la separación. Porque cuando usted es santo y se aparta para Dios, al mismo tiempo se está separando de algo, ¿verdad? Usted se está separando de la ética, costumbres y moralidad del presente siglo malo. Por tanto, usted tiene que marcar una diferencia con el mundo en el que vive, porque no somos del mundo, que cierto es, pero vivimos en el mundo. La Biblia habla de dardos de fuego del maligno, ¿cierto? Los dardos son bien interesantes. El dardo es más sutil. Si usted va por Brasil, por alguna de las tribus por ahí que andan en el Amazonas, observa que cogen la espina de un puerco espín y entonces buscan por ahí, por la ribera del río, unas ranas chiquititas multicolores que tienen un veneno muy tóxico. Y entonces con la espinita pinchan una glándula que la ranita tiene y la impregna de veneno. Y la ponen en unas cerbatanas largas, ¿sabe? Y entonces hay por ahí, por la copa de un árbol, un monito saltando, ¿verdad? Y entonces el indio se para frente al monito allí que está, prepara la cerbatana y hace... Y el monito hace... Pero bueno, él sigue por ahí saltando porque es un pinchacito, es un dardo, ¿no? Sigue saltando. Pero ya el veneno entró en su sistema nervioso y comienza poco a poco a paralizar cada órgano vital. Y el monito sigue, pero de repente va dando traspiés, va cabeceando. Y a los pocos minutos acaba fulminado cayendo al suelo por el efecto del veneno. Así opera el enemigo en nuestras vidas, hermanos. Nunca abiertamente, nunca. Siempre poco a poco, vamos abriendo la puerta poco a poco a cuestiones que no nos convienen, a pecados, a cositas con las que vamos consintiendo y de repente el enemigo lanza su dardo y sentimos un pinchacito, pero no pasa nada, bueno. Y poco a poco, lenta pero imperceptiblemente, el veneno va contaminando toda nuestra vida espiritual, va paralizando toda nuestra vida espiritual y más tarde o más temprano, hermano, usted acabará muerto espiritualmente. Esa es la realidad. Primera exigencia de la santidad, el sacrificio. Segunda exigencia de la santidad, la separación. Tenemos que separarnos, santificarnos para Él. Ahí en el verso 2 dice, no os conforméis a este siglo. Literalmente en griego, la palabra conforméis quiere decirse, no os hagáis conforme al esquema de este mundo. Mire, hermano querido, cuando usted abre la puerta de su casa cada lunes para entrar al ambiente de este mundo, por muy santo que usted se crea, no podrá evitar al regresar a casa 6, 7, 8, 10 o 12 horas después oler al ambiente de este mundo. Parte de la ética, moralidad y costumbres del presente siglo malo se le va a pegar sí o sí. Y si usted no está firmemente con la armadura, el dardo, le aseguro que va a llegar. Imperceptible, como si fuera un pinchacito, pero va a llegar. Por tanto, primera exigencia de la santidad, el sacrificio. Segunda exigencia de la santidad, la separación. No os conforméis a este siglo. Miren, usted y yo tenemos que ir contra la corriente de este mundo. Somos llamados a ir contra corriente. ¿Saben cuál es el único pez que nada a favor de la corriente? El único pez que nada a favor de la corriente es el pez muerto. A ese se lo lleva la corriente. El resto de los peces nadan siempre contra corriente. La vida de un creyente, queridos, es igual que la vida de un salmón. Luchamos contra la corriente de este mundo. Y usted sabe muy bien que hay cascadas de problemas, de gigantes, de dificultades que a usted le parecen imposibles de saltar. Pero Dios le promete en su palabra que si usted persevera hasta el final, será salvo. Un día, en un país lejano por ahí, de Oriente, un príncipe muy rico convocó un concurso de pintura, ¿saben? El motivo del concurso era que había que pintar la paz que podemos experimentar en este mundo. Ese era el motivo del cuadro. Fueron presentados muchos cuadros pintados y solo dos llegaron a la final. Fue bien interesante porque uno de los cuadros era una hermosa playa donde las palmeras, fíjense, el cielo fundiéndose en el azul del horizonte, el agua color turquesa, la arena fina. Uno miraba el cuadro y ¡ay, qué paz! Sí, porque cuando uno miraba el otro cuadro, era una tormenta, hermanos. Y los árboles estaban gráficamente pintados así, como movidos por la furia del viento, y una cortina de agua caía impetuosamente, una cascada. Uno miraba el cuadro y más bien le producía angustia que paz. Y bueno, todos dijeron, no, hombre, el cuadro del Caribe, ese es el que mejor refleja la paz que podemos sentir en este mundo. Sin embargo, el príncipe escogió el otro cuadro, el que reflejaba la tormenta y la cascada. Porque sabe, hermano, cuando usted se fijaba detenidamente en esa cascada impetuosa, tremenda, detrás de la cascada había un nido de pajaritos. Y había dos pajaritos chiquitos así. Y la mamá dándoles de comer. Y el príncipe dijo, este es el cuadro que refleja a la perfección, la paz que podemos tener en este mundo, porque en este mundo podemos tener paz a pesar de la tormenta. La tormenta va a rugir, el gigante va a llegar, el problema le va a sobrevenir. Pero de nuevo, si usted persevera, si usted le cree a Dios, no hay nada que usted deba temer. Nunca se considere poco delante de Dios. ¿Sabe lo que tenía David? Bueno, él era un muchachito joven, el menor de sus hermanos, ahí cuidando las ovejas. Y entonces Saúl le pone aquella armadura. Y lo único que sabía hacer David cuando venía algún animal a su rebaño era coger piedras del río y con la honda disparar. ¡Qué inapropiado! Una honda frente a aquel gigantón con la espada y la armadura. ¡Qué inapropiado, ¿verdad? Pero poco en las manos de Jesús es siempre mucho. Nunca olviden, nunca, que Dios prefiere las dos blancas de la viuda al sueldo del fariseo. Primera exigencia de la santidad, el sacrificio. Segunda exigencia de la santidad, la separación. Y tercera exigencia de la santidad, no os conforméis a este siglo, sino transformaos. Dios no nos llama a la conformación, hermanos, nos llama a la transformación. La palabra transformación en griego es metamorfosis e implica un cambio interior. Usted sabe, hay algunos animales que sufren también un proceso de metamorfosis, como la mariposa, ¿verdad? La mariposa es una oruga, un gusanito, que cuando siente que va a ser transformado empieza a recubrir su propio cuerpo con una sustancia sedosa que al contacto con el aire se endurece, formando la crisálida, el capullo. Y después de un proceso, empieza a romper y a rasgar ese capullo y lo que sale de ahí ya no es un gusano, ¿verdad?, sino una mariposa. Miren, en España había un señor que cultivaba mariposas y el tipo tenía una visión comercial muy interesante, y como veía que en el proceso de que la mariposa iba rompiendo el capullo le costaba mucho, tardaba mucho en rasgarlo, pasaba una semana entera, él argumentó y dijo, si yo cojo una cuchilla y voy cortando esas crisálidas, acelero el proceso y la mariposa va a salir antes, y si sale antes, la vendo antes y más plata obtengo antes. De manera que el hombre cogió una cuchilla y empezó a cortar los capullitos, y sí, es cierto, las mariposas salieron rápido, pero no duraron ni un día. No sabían volar, porque en el dolorosísimo proceso de con sus propias alas romper el capullo poco a poco, adquirían sus alas el temple y la fuerza necesaria para estar capacitadas para emprender el vuelo. El dolor en la vida cristiana siempre tiene un propósito. Esa es la realidad, la transformación. Tenemos que ser transformados. Y fíjense, primera exigencia de la santidad, el sacrificio. Segunda exigencia de la santidad, la separación. Tercera exigencia de la santidad, la transformación. ¿Cómo se transforma un creyente, hermanos? Por medio de la renovación de vuestro entendimiento. El creyente tiene que santificarse y transformarse por medio de los medios de la santificación, la oración, la lectura, la asistencia a los cultos, la comunión con los hermanos. Por medio de todo eso, un cristiano se nutre, se va transformando poco a poco y va siendo capacitado y va haciéndose santo en su vida. De nuevo, en un proceso a veces lento, largo, difícil y doloroso. Yo le animo a que a lo largo de esta semana usted lea Romanos 12. Piense en las tres exigencias de la santidad: sacrificio, separación y transformación. ¿Sabe por qué, hermano? Porque cuando usted lee Romanos 8, un poquito atrás, Romanos 8, versículo 37, dice ahí, lo leo desde antes: ¿quién nos separará del amor de Cristo, verdad? Tribulación, angustia, persecución, hambre, desnudez, peligro, espada. Y dice el 37, antes, en todas estas cosas somos más que vencedores. Miren, yo no sabía lo que era eso de más que vencedor. Y un día, un amigo mío gallego me explicó lo que significaba ser más que un vencedor. Y entonces el hermano me dice, imagínese un combate de boxeo. Y le digo, hermano, pero qué poco espiritual, un combate de boxeo. Y me dice, no, hombre, no es más bienaventurado dar que recibir. Digo, bueno, luego hablamos de la hermenéutica de la palabra. Me dice, bueno, imagínese un combate de boxeo donde se está jugando, miren, el campeonato mundial de los pesos pesados y hay en juego un cheque que vale 500 millones de dólares. Dos tipos tremendos. Empieza el primer asalto y empiezan a darse de bofetadas por todos los lados. Las fuerzas están muy igualadas, no hay un claro vencedor. Llega el último asalto y ambos están con el labio así, la oreja partida, la nariz rota, y en un golpe de gracia uno de ellos ¡pum! Derriba al contrario y él está medio destrozadito también. Y el árbitro entonces le proclama campeón mundial de los pesos pesados y le da un cheque de 500 millones de dólares. El señor, cuando llega a casa con la cara toda abultada, no sabe ni qué decir, solo acierta a tocar al timbre de la puerta, y cuando su esposa abre, le entrega el cheque de 500 millones de dólares. Su esposa lo coge, y cuando su esposa lo coge, ¿usted sabe quién fue el vencedor? El vencedor fue él. ¿Usted sabe quién fue más que el vencedor? Fue ella, que sin recibir ni un solo golpe, fue beneficiaria de un cheque de 500 millones de dólares. Hermano, traspase ese ejemplo a la obra de Cristo en su vida. Él sufrió todas las afrentas, todos los golpes, todos los insultos por usted. Él fue el vencedor, y cuando a usted le extendió un cheque que no tiene precio, porque es un pasaporte a la vida eterna, cuando usted por la pura gracia de Dios y por la fe lo recibe, Él es el vencedor, y usted más que el vencedor.
1: Juan Varela ha expuesto claramente que la familia está en el corazón de Dios desde el inicio de la creación, y nuestro deber es fortalecer los valores cristianos en nuestro hogar. No existe la familia perfecta, pero debemos trabajar para que vivamos en una familia saludable, lleguemos a acuerdos y pongamos un buen fundamento en ella para que tenga éxito la siguiente generación. 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En este programa aprenderá sobre los fundamentos de una familia cristiana, sobre cómo trabajar en su matrimonio, y podrá conocer los principios importantes para construir una familia fuerte. No lo olvide, se llama Proyecto Familia. Gracias por haber estado con nosotros el día de hoy. Soy Sixto Porras, de Enfoque a la Familia.

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1: Vean, vean, qué lindo que está saliendo esto.

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0: Me sucedió algo extraño en estos días. El día jueves estaba listo y preparado, había preparado la palabra, tenía en mi corazón y creo que no era el momento. Y digo, Señor, tal vez no es para esta ocasión. Y estaba listo para enviarlo, para que me lo preparen y preparen el flyer y todo lo demás. Y le cuento porque me gusta contar cosas que son íntimas, que son tal vez no necesarias, pero uno tiene que entender que es bueno conocer lo que sucede en el corazón de otra persona. Y esperé el viernes a la mañana. Y el viernes a la mañana, bueno, mi devocional, todo el tiempo que uno tiene especial para con Dios. Y luego vino una palabra a mi corazón. Y vino una palabra a mi corazón y creo que es la palabra adecuada. ¿Por qué? Porque me encontré con una estadística. Y me encontré con una estadística que me llamó poderosamente la atención. Y justamente es en este tiempo donde las personas tienen más desafíos que nunca, sobre todo los que estudian, los que se preparan. Y todos comenzamos a prepararnos también para hacer un recuento de nuestra historia del año, que lo que hemos hecho, hacia dónde hemos ido y todo lo demás. Y la verdad es que encontré esta palabra, pero primero quiero darle, búsquela por favor, Filipenses capítulo 3, versículo 13, avanza, no te detengas. Y sabe que lo escuché como si fuera un grito. Y alguno dirá, pero pastor, está medio rarito. No, porque lo sentí como un desafío, avanza, no te detengas. Está aquí en Filipenses capítulo 3, versículo 13, dice el apóstol Pablo, hermanos, yo mismo no pretendo haberlo ya alcanzado, pero una cosa hago, olvidando ciertamente lo que queda atrás y extendiéndome a lo que está delante. Hermanos, yo mismo no pretendo haberlo ya alcanzado, pero una cosa hago, olvidando ciertamente lo que queda atrás y extendiéndome a lo que está delante. Oramos. Padre mío, en el nombre de Jesús, Señor, hemos abierto tu palabra y anhelamos y deseamos de todo corazón que tú nos hables por medio de ella. Queremos ser instruidos, queremos ser capacitados, queremos que la revelación de la palabra provoque en nosotros cambios en el nombre de Jesús. ¿Para qué? Para hacer mejor la tarea, para cumplir tu propósito, para vivir de acuerdo a lo que tú nos propones, no de acuerdo a lo que nosotros proponemos, en el nombre de Jesús. Atamos, amarramos todo espíritu y todo poder que quiera venir en contra nuestra, que quiera quitar el valor y el poder y la autoridad de esta palabra, en el nombre de Cristo. Creemos, papá, que tú lo haces, que tú honras nuestra fe y nuestro corazón, nuestro oído está atento, abierto. Señor, y la sabiduría, Señor, que tú derrames sobre nosotros, la necesitamos más que nunca. En el nombre maravilloso de Cristo y para gloria de tu nombre, te damos gracias, bendito Dios. Amén, amén y amén. ¿Cuántos dicen gloria a Dios en esta mañana? Escuche esto, por favor. Muchos de nosotros tenemos planes y propósitos y hemos tratado de guardarlo en nuestro corazón y vamos detrás de ellos, porque si no, la verdad que sería un caos nuestra propia vida. Y lo que yo vi allí, justamente en esa, no era una encuesta, es mucho más que una encuesta, es una descripción de lo que sucede en el mundo y en nuestro propio país, y es el abandono de los deseos del corazón, o directamente del flujo de ideas que tenemos en nuestro interior para alcanzar proyectos, para realizar, alcanzar metas, para llevar adelante el desarrollo de nuestra vida. Nadie, yo no me atrevo a creer que no haya nadie que está esperando tal vez un nuevo año o algo por el estilo para comenzar algo diferente o terminar en este año su estudio, su capacitación, lo que fuera. Y con el Señor es lo mismo, pero quiero leerlo esto. Abandono de propósitos en un año. Abandono de propósitos. Primera semana, el 25% de las personas abandonan sus propósitos. Escúchelo bien, por favor. Primera semana, 25% de las personas abandonan sus propósitos. Primer mes, 55% de los propósitos son abandonados en el transcurso del primer mes. Seis meses, 20% de las personas que continúan abandonan sus propósitos antes de terminar el año, los seis meses continuos. el cumplimiento anual, aproximadamente el 75% de las personas no logran cumplir sus propósitos a lo largo del año. Pero algo más. ¿Qué es lo que sucede? En el, hablando de lo general en la vida de una persona, hay un sentimiento de estancamiento en este tiempo. Y lo podemos atribuir a innumerables causas. Estoy desanimado, no tengo trabajo, la verdad que estoy aburrido, la verdad que no sé qué pensar de mi vida, no sé qué es lo que quiero hacer, la verdad empecé algo y no lo terminé, no quiero hacerlo, no quiero continuar. Y tenemos un montón de excusas. Pero escuche esto, aproximadamente hay un sentimiento de estancamiento, perdón. Un estudio global revela que más del 75% de las personas se sienten estancadas, tanto a nivel personal como profesional. Y aquí viene la palabra. Porque lo vemos al apóstol Pablo desafiándonos a algo más. Hermanos, yo mismo no pretendo haberlo ya alcanzado, pero una cosa hago, olvidando ciertamente lo que queda atrás y extendiéndome a lo que está adelante. La carta a los filipenses fue escrita por el apóstol Pablo en el año 61 después de Cristo. ¿Dónde está? En una cárcel. Está escribiendo y animando a los creyentes. Y escuche por favor esto, los creyentes de allí amaban profundamente al apóstol Pablo, lo querían un montonazo, sostenían su ministerio, lo ayudaban en infinidad de cosas, tenían el deseo de ayudarlo, pero estaba preso. Sin embargo, también enfrentaban ellos mismos persecución, situaciones internas, problemas internos, como todo el mundo. Esto no es ajeno a la realidad humana. Todos tenemos problemáticas, problemas en la familia, situaciones diversas, de economía, qué sé yo, cualquier situación que por ahí pretende detenernos. En medio de esta circunstancia, Pablo les escribe para enseñarles la actitud de madurez de un verdadero creyente. ¿Por qué? Porque él está preso, pero está mirando para otro lado. Él está mirando hacia adelante. Y le pide a la gente que miren hacia adelante. Vivir con propósito y no detenerse por las pruebas ni por el pasado. Su mensaje central aquí en el capítulo 3 es este: el desafío de continuar, el desafío de no detenerse, el desafío de avanzar y no detenernos en todas las áreas de nuestra vida y sobre todo en la espiritual. ¿Cuánta gente ha abandonado el camino del Señor? ¿Cuánta gente ha dejado de congregarse? ¿Cuánta gente por una o mil razones, todas las que quiera, directamente se ha detenido y ya está lejos del Señor? El calor de Dios ya no está. Justamente es el testimonio de un hombre, lo que vemos aquí, de un hombre pleno, de un hombre que no podemos encontrarle nada fuera de lugar, sino todo lo contrario. Es un hombre que ha logrado muchísimo, ha extendido el reino de Dios, es un hombre que ha desafiado todas las inclemencias que ha pasado, y los que conocemos la historia del apóstol Pablo y leemos la Biblia, podemos darnos cuenta y dice, pero ¿cómo no afloja? ¿Cómo no afloja? Apedreado, a punto de morir, mil cosas le han sucedido, pero el hombre está motivado. Y sabe lo que encontré, es un ejemplo, es un verdadero ejemplo, es el desafío de un hombre que ama a Dios. Y si yo le preguntara, con toda seguridad saldría un sí. ¿Usted ama al Señor? ¡Claro que sí! ¿Cuánto estamos dispuestos a hacer lo mismo o más o menos de lo que dice aquí, lo que la palabra nos señala? El apóstol Pablo está desafiando, pero mire, descubrí cierto tipo de cosas que realmente son muy bonitas en el apóstol Pablo y que tienen que estar en nosotros. En primer lugar, él está reconociendo que no ha llegado al final. Y nosotros debemos reconocer que no hemos llegado al final de nuestra historia. Él mismo, un hombre maduro, un hombre que no tiene nada de qué arrepentirse, por lo menos en lo que dice la palabra, muestra en primer lugar humildad espiritual para reconocer que todavía no ha terminado su historia. ¿Cuántos dicen, bueno, yo ya terminé mi historia? Bueno, ya yo estoy listo, ya me quiero ir, no, ya está. Él dice, todavía no. Hermanos, hermanos, yo mismo no pretendo haberlo ya alcanzado, que he llegado al final de mi meta. ¿Cuántos quieren abandonar un montón de cosas, estos servicios, no sé, la obra del Señor, el ministerio, lo que fuera, el llamado que el Señor nos ha dado. Bueno, yo ya quiero veranear. Sí, podemos hacerlo, pero olvidar el llamado de lo que Dios nos ha dado. El apóstol Pablo, a pesar de su enorme madurez, reconoce que aún tiene camino por recorrer. Él tiene camino para llevar adelante. Él dice, todavía me falta. Está en la cárcel. Lo que dice la tradición es que 55 días más tarde lo mataron y le cortaron la cabeza. Pero el hombre está motivado. Dice, yo todavía no está pidiéndole a la iglesia, che, vengan a ayudarme, denme una manito, no me suelten. No me suelten, che, por favor. Lo único que pide, incluso por ahí le pide a su amigo, ¿por qué no me mandan a Epafrodito? Y que por favor venga y que me ayude y que me traigan por ahí el capote porque tengo frío. Tráigame una frazada, tráigame algo para poder abrigarme. Y tráigame también los pergaminos porque quiero seguir estudiando, quiero seguir capacitándome. El crecimiento en Cristo es un proceso continuo, nunca se detiene. No se detiene en una meta alcanzada. No, Señor, debemos seguir adelante. La actitud, en segundo lugar, del apóstol Pablo es la actitud de un discípulo. El hombre lo que está diciendo es, yo quiero seguir aprendiendo. Yo quiero seguir aprendiendo. Pero usted es pastor, usted es maestro. Yo quiero seguir aprendiendo. Y el verdadero hijo de Dios no se conforma con lo que sabe, ni aquello que ha emprendido, ni aquello que ha hecho. Quiero más. Necesito seguir adelante. No me puedo detener. Todavía tengo mucho para realizar y mucho para hacer. Dios siempre tiene más gracia para nosotros, más propósito, más profundidad. Y qué bueno es gastar nuestra vida en las manos del Señor. ¿Qué nos vamos a llevar al cielo? ¿Qué te vas a llevar? No lo sé. Humano, material, nada te vas a llevar. Nadie va a poner los dólares en el debajo del féretro y va a poner y decirle, mandamos unos poquitos dólares para con el hermano. No, te lo van a sacar de la cuenta y te lo van a gastar. Hola. Tu casa, tu auto nuevo, mi auto. Que cuando llueve no lo saco porque no quiero que se moje. Dios siempre tiene más. El orgullo espiritual detiene el progreso. La humildad es lo que produce aceleración. Justamente el orgullo de poder decir, bueno, pero yo no necesito más nada, yo ya estoy terminado. No, yo ya hice mi parte. Yo ya estoy listo. Bueno, no dice la palabra eso. Quien reconoce que aún no ha llegado es porque todavía puede seguir avanzando. Todavía no he llegado al final. Todavía me quedan cosas para alcanzar. Y eso es bueno. Eso es bueno en nuestro corazón. Porque Dios no nos ha dado un tiempo. ¿Sabe cuál es el tema? La cultura. Y la cultura dice, a los 60 ya estás más para viejito que... dale, anda a pescar, agarra una caña y anda a pescar. Dale. Y te disparan y te... Y sabe lo peor de todo? Perdón que lo tutié. Pero ¿sabe lo que ocurre? Cuando uno entra en esa... se vuelve más viejo y no quiere hacer nada, y de pronto te vuelves así y después te duele, ay, ay, ay, y te conviertes realmente en alguien que no puede hacer demasiado. Los hijos de Dios tenemos un propósito. Nunca vamos a dejar, hermanos, simplemente una herencia. Tal vez deje una herencia maravillosa y deje 3 casas, 5 autos, no sé, dinero en el banco o algo por el estilo para repartir entre los chicos. No hay ningún problema con eso. ¿Y cuál es tu legado? ¿Cuál es el legado que vas a dejar? Que eso es diferente. Por eso, en segundo lugar, para ello, si queremos continuar, debemos dejar atrás lo que no edifica, lo que no nos hace crecer, lo que no nos permite el desarrollo y el crecimiento. Ah, pero yo ya estoy hecho. Me gusta la gente grande. Cuando de pronto dice, voy a terminar el secundario. Lo miran los hijos y dicen, pero mamá, está viejita ya. Papi, ¿cómo vas a terminar? Sí, porque quiero seguir estudiando. Hay gente que quiere seguir capacitándose. Y me encanta, me gusta la idea. El apóstol Pablo dice, la verdad... yo les digo, hermano, que todavía yo no lo he alcanzado. No he llegado a la meta, todavía no he llegado al final. Para eso necesito, en segundo lugar, dejar atrás lo que ya no edifica si quiero continuar, olvidando ciertamente lo que queda atrás. Creo que todos podríamos escribir un libro cortito, 3 páginas, 10 páginas. Creo que todos podemos escribir 10 páginas o 10 hojas, 20 páginas de nuestra propia historia. Si contamos todas las historias de nuestra vida, le puedo asegurar que tenemos un libro bonito, lindo, que alguien, más de alguna persona, va a querer leer. ¿Cuáles fueron las experiencias de este hombre? ¿Cuáles fueron las experiencias de esta mujer? ¿Qué podría contarnos ella que edifique nuestra vida o que directamente refleje lo que yo mismo estoy viviendo? Muchos de nosotros podemos hacerlo. Pablo dice, olvidando ciertamente lo que queda atrás. No se trata de perder la memoria. No se trata de perder la memoria, sino está hablando de una decisión espiritual. Está hablando de una decisión espiritual que está dentro de su corazón. Deja de mirar para atrás. Deja de lamentarte. Ay, la casa que tendríamos nosotros si no hubiéramos perdido aquel. Ya fue. ¿Te acordás del auto que nos robaron? Ay, ¿te acordás del auto que nos robaron? Era mucho mejor que esta porquería que tenemos ahora. Reclamos personales. Ay, si yo no me hubiese casado contigo. O tal vez no lo diga, pero tal vez lo piense. O directamente, para ser más, si yo no me hubiese casado, nada más. Si yo no hubiese dejado aquello. Oh. No se trata de perder la memoria. Dios nunca dice eso, sino de una decisión que está en tu corazón espiritual. No permitir que los errores, los fracasos o las heridas del pasado determinen de qué manera vas a vivir aquí ahora. ¿Por qué? ¿Por qué amargarse por cosas del pasado? ¿Por qué amargarse por errores, situaciones? Ya está, ya fueron. Muchos de los cristianos incluso tienen palabras feas y recuerdos feos que son errores. Ah, yo que ayudé. Eso lo compré yo. Y pasa por ahí afuera. Eso lo compré yo. No sirve. Una frase para recordar. No debemos permitirle al infierno que realmente las heridas del pasado nos retrasen, nos impidan cumplir nuestra tarea, cumplir el trabajo que debemos hacer, el propósito para realizar. La frase para recordar: el pasado puede ser un maestro, pero nunca el amo de nuestras vidas. Porque el pasado lo que tiene que hacer es enseñarnos. No se puede constituir en el amo de nuestras vidas. Cuando escuchas a gente y dice, no, pero bueno, pero yo fui tan buena, yo fui tan bueno, pero yo hice tantas cosas. Estás hablando de ayer. ¿Qué estás haciendo hoy? Nada. ¿Y qué vas a hacer mañana? ¿Qué sé yo? O sea, de aquí para adelante no tienes nada. Lo único que tienes son reclamos de atrás. Eso no sirve, mi hermano. De ninguna manera sirve. ¿Qué debo hacer para realmente el pasado no se convierte en mi amo y el dueño y señor de mis ideas y de mi corazón? Lo primero, hay que soltar el peso innecesario. ¿Qué no tienes heridas aquí? ¿Qué no ha pasado por algún trauma pequeño, significativo? Errores, logros, situaciones que tal vez envanecen el corazón o que directamente se convierten en cadenas que nosotros no las notamos, no nos damos cuenta, pero que el resultado de lo que hacemos es justamente eso. Hemos tenido tal vez un padre opresor, una madre, situaciones duras, difíciles, y estamos repitiendo exactamente la misma historia. No podemos avanzar de ninguna manera mirando el espejo de atrás. Nadie lo hace de ninguna manera. Mirando para atrás no se puede conducir un auto. Se puede conducir mirando el espejito ahí, poquito, para estacionar, nada más. Y ahora ya ni siquiera tiene que hacerlo. Voy bien en los autos que dicen, ¡trin! Apretas un botón, lo hace solo. Así que no hay necesidad de mirar para atrás. Ahora, primero, hay que soltar el peso innecesario. Lo segundo, olvidar no es negar. Olvidar no es negar, porque no se puede olvidar. Cuando el apóstol Pablo está diciendo olvidando, simplemente es dejándolo en segundo plano. Es dejándolo en segundo plano, que no estorbe la vida espiritual. Olvidar no es negar. ¿Sabe lo que es realmente olvidar? Es sanar. Cuando sanas y sanas tu relación y sanas tu problemática y realmente tienes una relación buena, otra vez has construido una relación sana una vez, ¿por qué te vas a olvidar? O directamente sanaste tu corazón, solté el perdón y ya está. Ya. Es algo que simplemente es una anécdota para nosotros y debe constituirse en eso. No se trata de ignorar lo vivido, sino de permitir que el pasado gobierne el presente. De ninguna manera lo voy a hacer. Una frase más para recordar. El perdón es el puente entre el ayer que dolió y el mañana que se presenta ahora mismo. No puedo hacerlo. De ninguna forma debo repetir la misma historia. El perdón es el puente entre el ayer y no lo puedo poner al hombro. ¿Por qué? Porque mañana tengo un presente, mañana tengo un día nuevo. No voy a viajar con eso. No me puedo permitir el lujo de poder viajar con eso de ninguna forma. Y escuche esto, Dios no te va a llamar nunca a borrar tu propia historia. Lo que te está diciendo y lo que está diciendo el apóstol Pablo es librarte del peso de lo que realmente ha sido tu propio pasado, tus situaciones duras, difíciles, complicadas, lo que fuera, no te lo puedes llevar. De ninguna manera, no nos animemos a llevar eso. Nunca me puedo olvidar, y siempre tengo historias de mi propia familia. A mi mamita, buena, hermosa, preciosa, una mujer de Dios, hermosa mujer de Dios. Cada vez que llegábamos, yo estaba lejos, y cada vez que llegaba decía, uy, papito, qué lindo que llegaste, abrazo, ta, ta, ta, vamos. Qué lindo, pero te quiero contar algo. Sabes que me rompí la rodilla. No me digas, ¿cómo estás ahora? Bien, pero te voy a contar. Y tenía una nieta, mi nieta, por ahí me está escuchando mi sobrina. Anita, trae la bolsa. ¿Qué era la bolsa? Era la bolsa de la radiografía. Pero mi hija. Y lo que me traía era la bolsa para... ¿Viste cómo me había quedado la rodilla? Ma, vos sos una mujer de Dios. El Señor te sanó. Estás bien, podés caminar. ¿Por qué guardás eso? Andá y metele, prendele fuego, llévala para el fondo y prendele fuego. Mirá si voy a estar recordando historia. Bueno, pero un recuerdo, pastor. No sea tan duro. No, era parte de su propia historia. Y es bueno recordarlo, pero que no sea un peso para nosotros. Eso no está bien. Lo que el Señor quiere es librarnos del poder que nos está limitando porque no podemos avanzar. No podemos construir una historia nueva con todo ese peso encima. No vamos a seguir adelante. Por eso Él dice, olvidando lo que queda atrás. Y vaya que tenía cosas para contar, ¿eh? El apóstol Pablo en 2 Corintios puede decir, y perdónenme la locura de lo que voy a decir, pero y comienza a contar una historia una detrás de otra. Y cuenta todos los sufrimientos. Y dice, no es para pero es una locura mía, perdónenme lo que estoy haciendo. Y pide perdón, porque refleja el estado emocional que él tenía en ese momento y el estado espiritual con el cual lo estaba tomando. Pero todo esto es basura para mí. Todo esto no sirve. Por eso que necesitamos entenderlo. En tercer y último lugar, necesito enfocarme en lo que está delante. Lo que está delante son dos cosas diferentes con adelante. Delante es lo que tienes ahí, que puedes ver, que puedes alcanzarlo, que está cerquita tuyo. Adelante es más lejos, que realmente refleja tal vez una visión o refleja algo que quiero, que anhelo y deseo. Eso es adelante. Delante es lo que tienes aquí. Delante es lo que está al alcance de tu mano. Pueden ser personas, cosas, lo que fuera, un proyecto, lo que tienes ahí. Está ahí delante tuyo. Extendiéndome lo que está delante, dice él. Extendiéndome lo que tengo aquí, lo tengo acá, no lo voy a abandonar. Me gusta esa idea. Avanzar no es negar el dolor, sino redimirlo. ¿Con qué? Con la esperanza de lo eterno que Dios tiene para nosotros. No vamos al cielo, hermano. El día de mañana nos vamos a partir. Vamos a partir a la eternidad y vamos a estar siempre, siempre con nuestro Dios. ¿Por qué te vas a preocupar? ¿Algo no te salió bien? Tranquilo. Tranquilo, tranquilicemos, no. Simplemente dejemos que Dios haga lo que tiene que hacer. Dios está encargado. ¿Has orado para que así ocurra? Listo, ya está. Está en las mejores manos. Para eso es reconocer que cada caída puede ser parte del proceso que Dios tiene para nosotros y que nos lleva a correr justamente mucho, pero mucho más rápido. ¿Por qué? Porque cuando terminemos el proceso y cuando lo tomemos, vamos a estar más livianos, con toda seguridad. Con toda seguridad. Una frase más para recordar. La madurez no se mide por lo que hemos alcanzado. La madurez no se mide por lo que hemos alcanzado, sino por cuánto tiempo más estamos dispuestos a seguir. ¿Cuánto tiempo más vamos a seguir? Usted lo determina, su corazón lo determina. Por eso, lo primero que necesitamos entender es que tenemos una vida con propósito. Una vida con propósito. Y esa vida es innegable porque es mía. Es la que Dios me dio a mí, la que Dios le dio a usted. Si yo hubiese nacido, porque son los pensamientos, a veces vuelan. Si hubiese nacido en esa familia y no en esta. No, es la familia correcta la que nos tocó. Dios nos lo diseñó así, lo permitió así. Y así nos dio capacidades para poder salir adelante en cualquier lugar. Pablo estaba diciendo, yo no vivo pausado, yo no vivo en pausa. Yo vivo en movimiento. Yo me tengo que mover. Si no me muevo, me muero. ¿Por qué? Porque estoy cumpliendo mi propósito. Por lo tanto, necesito moverme, necesito construir. Una persona que vende autos, una persona que hace un trabajo de tal manera, no sé, póngale una persona que vende autos y vive de eso. Y de pronto dice, no quiero vender más autos. Bueno, tenés que buscar otra cosa porque tenés que vivir. Tu propósito era vender autos. Bueno, vendo un auto, dos autos por mes y con eso vivo. Bárbaro. ¿Y ahora? No quiero vender más autos. Tenés que buscar ahora, no sé, vende ollas, no sé, vendé cualquier cosa, pues si no te vas a morir de hambre. Exactamente igual es cuando nosotros paramos y detenemos el propósito de nuestra vida y nos detenemos y decimos, bueno, ya es historia mi vida. Más encima, y esto es natural, es para nuestro país, si tuviéramos una buena jubilación, una jubilación grande, y uno diría, bueno, pero me voy a pasear a Europa. Europa queda lejos. Con esa maravilla de jubilación que tenemos. Pablo no estaba viviendo en pausa, sino estaba diciendo, yo estoy en movimiento, a mí no me va a detener nadie. ¿Por qué? Porque cumplir mi llamado, cumplir lo que Dios me ha dado como propósito, y yo lo voy a hacer. La palabra extendiendo aquí, ¿sabe lo que significa? Esfuerzo, dirección y persistencia. Una vez más, extendiendo significa esfuerzo, dirección y persistencia. En segundo lugar, extenderme hacia adelante requiere visión. Y ahora sí, es adelante por la visión. ¿Por qué? Porque si tengo visión, es adelante. Voy a seguir adelante porque tengo una visión para desarrollar. Tal vez alguno diga, pastor, quiero ayudar a mis nietos. Bien, no creo que los voy a educar, voy a ayudar en esto, voy a ayudar en esta otra. Es una visión, es un deseo, es algo que está más allá. No sé, voy a construir otra iglesia, voy a ir allá, voy a ir a predicar a tal lugar, no sé, voy a ir a ayudar a esas personas que necesitan tanta ayuda. Yo quiero. Es un propósito, y es un propósito de vida legal, correcto. Mientras esté mancomunado con lo que Dios quiere, no hay problema. Está todo bien. Por eso necesitamos extendernos. Y para ello necesitamos profundamente tener una visión renovada. La visión se renueva y la visión se renueva y nos seguimos extendiendo y creemos que Dios está en el asunto y eso va a ayudarnos a movernos. Extenderse implica moverse, estirarse, incomodarse. La fe nunca se acomoda al ayer. De ninguna manera. ¿Sabe qué? Siempre se proyecta hacia el futuro. Cuando hablamos de fe, hablamos de algo que no tenemos, hablamos de algo que no está en nuestras manos, hablamos de algo que podemos alcanzar. Y una visión con fe nos puede llevar lejos. Y tal vez usted diga, bueno, pero yo ya estoy medio pasadito de moda. No, señor. Mientras haya fuerza, hay propósito. ¿Cuántos dicen amén? Por ahí las jóvenes nos ven y por ahí dicen, mira el viejito este. Ah, está paradito el viejito este. Mira la viejita esta. ¿Pero qué va a poder hacer, pobre mujer? No sabe lo que Dios puede hacer con alguien. Si estamos en sus manos, Dios puede hacer cosas inimaginables. Por eso cada día que tenemos una oportunidad, aprovéchela, mi hermano. ¿Para qué? Para crecer en Cristo. Crezca, crezcamos juntos, maduremos, realmente crezcamos por dentro. ¿Cuántos hábitos hemos dejado? ¿Cuántas cosas hemos dejado de abrazar y ya no las tenemos más? ¿Por qué? Porque tomamos una decisión. Y la decisión fue justamente no para agradar a Dios, para hacerme bien a mí y lógicamente para cumplir el llamado al cual el Señor me lo propuso y me dio una asignación, y quiero terminarlo. Avanzar es confiar en lo que Dios tiene por delante, que lo mejor que Dios tiene por delante es todo lo por venir, es todo lo que está por llegar. Lo de hoy, dentro de una hora o dentro de dos minutos, ya es pasado. Lo que viene es mejor. Seguramente hoy se va a sorprender cuando llegue a su casa, porque no sabe lo que la esposa preparó. O directamente se va a un restaurante y va a comer rico, y de pronto diga, qué rica estaba la comida. Pero ese es el presente. Pero de aquí donde está sentado, para allá es el futuro. Porque a lo mejor no hay mucho para comer. Una frase más para recordar. Jamás podrás avanzar hacia un futuro glorioso si estás atado a un pasado que fue redimido por Cristo en la cruz. El Señor ya compró eso. El Señor ya lo abolió eso. El Señor ya te dio las herramientas necesarias para terminar con eso. Decir, ya está, ya fue. No lo quiero más en mi vida, no quiero más este recuerdo feo. ¿Por qué? Porque lo va a seguir recordando. Bueno, tenemos la capacidad de olvidar, pero sí podemos sanarlo con toda seguridad. La fe no se alimenta, recuerde esto, lo último. La fe no se alimenta de recuerdos, sino de promesas. Mira hacia adelante porque tu futuro está lleno de nuevos desafíos que traerán bendición a tu vida y gloria al nombre de nuestro Dios. Concluyo. Dios no está buscando cristianos perfectos, sino corazones en movimiento. Cada paso de fe que das es una declaración contra el pasado, un eco del cielo que dice, sigue adelante, no te detengas, porque lo mejor de Dios aún está por llegar. Y como siempre, la gloria será para nuestro Dios, pero su bendición será nuestra y de nuestras familias, para la gloria del nombre de nuestro gran Rey. Aleluya. Dale tu mejor aplauso al Señor. Gracias, Señor. Tenemos propósito y vamos allí. Hacia allí vamos, Señor.
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generación el que va a levantar el tabernáculo caído de David.

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3: Isaías capítulo 31, versículo 5. Busque en su Biblia, si tiene por ahí su celular. La versión es la Reina Valera. El corazón del Padre. ¿Qué tipo de corazón tiene el Señor? Su amor es extralimitado. La verdad es que el amor de Dios es enorme. Nos ha entregado nada más ni nada menos que la vida de su propio Hijo para que nosotros pudiéramos estar hoy aquí. Pudiéramos ser receptivos a la palabra y poder recibir lo que Dios tiene preparado para nuestra vida. Y eso es realmente maravilloso, eso es agradable. Pero mire lo que encontré por aquí. Isaías 31:5 dice: como las aves que vuelan, así amparará Jehová de los ejércitos a Jerusalén. Hablando de su pueblo, amparando, librando, preservando y salvando. Una vez más: como las aves que vuelan, así amparará Jehová de los ejércitos a Jerusalén, amparando, librando, preservando y salvando. Oramos. Padre, en el nombre de Jesús, hemos abierto tu palabra y te rogamos, Señor, que tú obres un milagro, Señor, sobre nuestras vidas por medio de esta maravillosa palabra. Que podamos comprender, Señor, que en esta tierra no estamos solos, tenemos un destino eterno, pero mientras caminamos por esta tierra, Señor, como peregrinos, porque lo somos, Señor, porque nuestra estadía está, Señor, en la eternidad. En el nombre de Jesús, yo te ruego, Señor, que tú nos ilumines, Señor, que tu palabra sea buena para construir pensamientos totalmente contrarios, Señor, a los que la cultura, Señor, y lo que en este tiempo reina, Señor, no solamente en Argentina, en el mundo. Señor, yo te ruego que tú nos bendigas, que tú nos ministres por medio de ella, que salgamos de este lugar amparados, cobijados, Señor, empoderados por medio de la palabra, seguros y firmes, Señor, que todo está bajo tu control. En el nombre de Jesús, mueve tu mano poderosa en esta mañana y que la palabra nos ayude, Dios mío, Señor, a construir una vida diferente. En el nombre de Cristo y para gloria de tu nombre, atamos, Señor, al diablo todo poder espiritual que quiera robar la autoridad de esta palabra, la echamos fuera en el nombre de Jesús. Y que tu palabra corra, edifique nuestra mente, nuestro corazón, nuestra vida y salgamos bendecidos. En el nombre de Cristo te damos gracias, mi Señor. Amén, amén y amén. Y a su nombre. Gloria a Dios. Creo sin temor a equivocarme que estamos viviendo uno de los tiempos más difíciles como nación. La violencia, los robos, la injusticia, las drogas, la inmoralidad se han convertido tristemente en moneda corriente en nuestro país. Y sabe, no hablar de ello sería una locura, porque es cuando más necesitamos apegarnos al Señor, cuando más la gente necesita encontrar una respuesta. Hoy la respuesta está en los políticos. ¿Quién va a salir? Hablé el otro día de ello. ¿Quién va a ser la persona que nos va a cambiar el país? El país puede cambiar. Argentina tiene algo especial. Es como un sub y baja. En pocos años por ahí nos levantamos y nos convertimos en una nación fuerte una vez más. ¿Pero será lo material lo que necesitamos? ¿Será simplemente tener una mejor casa, un buen auto o algo por el estilo lo que va a mejorar nuestra calidad de vida? La verdadera calidad de vida comienza de adentro hacia afuera. ¿Cuántos dicen amén? Porque si no, no lo vamos a poder disfrutar. Ahora, si esto es moneda corriente, ¿qué es lo que provoca en la gente? Inseguridad, pánico, enojo y frustración. ¿Qué podemos hacer? Creo que debemos aferrarnos justamente al corazón del Padre, porque justamente allí vamos a encontrar el oportuno socorro. Como somos parte de su pueblo, su palabra declara que todos aquellos que hemos recibido a Jesús como Señor y Salvador de nuestra vida, estamos mucho más seguros. Lo dice la palabra, Juan capítulo 1, versículo 12 y 13, más a todos los que le recibieron, a los que creen en su nombre, les dio potestad de ser hechos hijos de Dios, los cuales no son engendrados de sangre, préstele atención a eso, ni de voluntad de carne, ni de voluntad de varón, sino de Dios. Una vez más, Mas a todos los que le recibieron, a los que creen en su nombre, les dio potestad de ser hechos hijos de Dios, los cuales no son engendrados de sangre, ni de voluntad de carne, ni de voluntad de varón, sino de Dios. Es decir, que todos los que hemos recibido a Cristo como Señor de nuestra vida, tenemos la bendición de formar parte, nada más ni nada menos que de la familia de Dios. No somos cualquier cosa. Hay que sacar esa idea de que me voy a congregar o directamente me voy, no sé, yo me congrego en tal lugar. Y parece que una iglesia fuera diferente a la otra, sí, desde una perspectiva, porque los pastores son distintos. Pero eso no quiere decir que la palabra cambie. Somos familia. Los que están allí, los que están allá, los que están en otro país, todos somos una familia. Y somos la familia de Dios porque lo dice la palabra, no lo digo yo. Efesios capítulo 2, versículo 19 dice: así que ya no sois extranjeros ni advenedizos, sino conciudadanos de los santos y miembros de la familia de Dios. Mire a su hermano y dígale: pensar que somos hermanos, ¿eh? Somos familia. No te olvides que somos familia. Dígaselo. Somos familia. Claro que sí. Yo y tú, sí. Ayer justamente veía, estaba mirando una película rusa. Era, simplemente miré el principio, porque después directamente no le presté más atención. Pero había una joven que había perdido un niño, y había perdido su niño. Ella era enfermera, no, era doctora, era obstetra, creo que es la palabra. Y el tema es que estaba justamente llegando a la casa de su tío, porque ella quería defender a las madres que habían muerto y que habían dejado sus niños, y ella quería cuidarlo. ¿Por qué? Porque ella había perdido su bebé. Y en la casa de su tío, justamente donde ella vivía, su tío le dijo: ¿sabes por qué te pasa eso? Porque nosotros somos blancos. Escuche esto. Nosotros somos blancos. Nosotros somos más puros, somos blancos. Y vos te juntaste con un negro. La chica salió corriendo, agarró el plato, lo tiró por allá y se fue. Y la mujer le dijo un montón de cosas al esposo. Y digo, todavía en este tiempo tenemos ese tipo de actitudes. Muchas veces. Bueno, pero este es más morochito. Este es más amarillito. Este es más blanco. Y sin quererlo, la cultura nos lleva justamente a tener una injusta apreciación de las personas, porque son diferentes. Y nosotros, y Cristo justamente ampara y ayuda a todos. ¿Cuánto dicen amén a eso? Ahora, en esta palabra que hemos leído al comienzo, dice Isaías 31, como las aves que vuelan, así amparará Jehová de los ejércitos a su pueblo, amparando, librando, preservando y salvando. Y yo lo que entendí es que este versículo lo que muestra es el corazón de Dios. Es el corazón del Rey, de nuestro Dios, y el corazón de Jesús, el corazón del Espíritu Santo, porque es una persona que está en nosotros. Nosotros no podemos actuar de otra manera. Y escuche esto, entiendo algo. Primero, nuestro Padre nos ampara. La Biblia lo dice aquí, en Job capítulo 1, versículo 10, Job tiene una experiencia, y justamente tiene una experiencia enorme porque de pronto todo le es quitado. El diablo está hablando con Jesús y le está hablando con Dios y le está diciendo: yo no lo puedo tocar porque tú lo tienes cercado. Lo dice la palabra ahí. No le has cercado, versículo capítulo 1, versículo 10, no le has cercado alrededor a él y a su casa y a todo lo que tiene, al trabajo de sus manos has dado bendición, por tanto sus bienes han aumentado sobre la tierra. ¿Qué significa esto? La palabra del Señor dice que tenemos ángeles a nuestro alrededor. Primero, que Él solo y solo Él es nuestra seguridad. No está en el dinero que tengo en el banco. No está en el dinero que tengo debajo del colchón. No está en la casa hermosa que tengo. No está allí. No está en nuestra fuerza. No está en nuestras capacidades. Solamente está en Él. Mire, el significado de amparar en el texto original de la palabra amparar es la palabra en hebreo ganán, que literalmente significa cercar. Quiere decir que el Señor tiene un cerco a nuestro alrededor. Hoy, al mirar lo que ocurre y donde la gente tiene miedo y dice: bueno, me voy a parar acá con una, no sé, con un rifle o con una escopeta, a ver que vengan los bravos a robarme, los voy a matar a todos. Y la gente tiene miedo. Una mujer la escuchaba hablando justamente de su negocio y dice: me levanto a las 5 de la mañana para atender mi negocio, y aquí come, de aquí comen mis hijos, y el que venga aquí lo voy a churar directamente, lo voy a destruir, lo voy a matar. Y la gente tiene miedo, tiene temor, está atemorizada. Y qué bueno que nosotros podamos entender que no tenemos por qué tener temor, porque Dios nos tiene cercado. Y eso, hay una seguridad tan bonita en nosotros, porque no es podría hablar lo que es intrínseca a otro tipo de cosas, está allí para nosotros. El Señor nos tiene cercado. No tengas miedo, mamá, no tengas miedo. Si hacemos las cosas bien y hacemos las cosas con equilibrio, con sabiduría, y las hacemos con sentido común, le puedo asegurar que todo va a funcionar bien. Y si hay algo que se escapa de eso, es porque Dios tiene una experiencia tal vez diferente y algo que me va a ayudar a crecer. Las pruebas no están para voltearnos, perdóneme la expresión, para destruirnos, están para potenciarnos, están para que aprendamos a desarrollar capacidades que tal vez son desconocidas. ¿Por qué? Porque nos va todo bien. Y cuando nos va todo mal, y cuando de pronto comienza, yo tengo experiencia de eso, y creo que todos la tenemos de una vez. Le cuento una vez una experiencia. Tenía que ir a predicar a un lugar, salgo de mi casa, había mandado a lavar el auto, tenía que ir a predicar un día miércoles de la semana. Cuando salgo del auto, el auto estaba roto, uno de los vidrios pequeños, me habían robado el estéreo. Y me querían amargar. Me senté dentro del auto, me fui a predicar y volví. Al otro día digo, voy a ir a comprar el vidriecito ese. Y me fui por ahí caminando, me fui a 5 o 6 cuadras de donde vivía, acá en el centro de Morón, acá en Morón. Y el tema fue que pregunté, dice, no hay. ¿Por qué no preguntás ahí en la Ford? Da la vuelta y di la vuelta. El tema es que cuando de pronto voy a abrir la puerta, no pasa un ciclista. Y me agarró un ataque de risa después, porque primero él me mandó al África, me sacó todos los parientes y todo lo demás, chocó y la puerta la dejó así. No la podía cerrar. Yo soy chapista y conozco el tema, entonces tuve que llegar a casa, y la bajé, la apreté hasta que la volví a cerrar. El tema es que se rompió todo, se rompió lo que tenía ahí, bueno. El tema es que al otro día voy otra vez y voy a hacer unas llaves, a hacer un juego de llaves. Y el tema fue que cuando vuelvo a entrar al auto, salí de hacer las llaves, me senté otra vez en el auto, abro la puerta, otro ciclista. Y yo digo, Señor, ¿qué me estás enseñando? Paciencia. También me mandó al África y me papá, mamá, tío, primo y todo lo demás. Y yo digo, el Señor nos tiene cercado. Y cuando uno piensa en esto y nos suceden cosas como estas, ¿qué quiere enseñarle el Señor? Tal vez a no enojarnos, tal vez a tomar otras decisiones, tal vez Dios tiene un contacto con otra persona, no lo sé. Lo importante es que sepamos que estamos cercados, que nada ni nadie puede impedir que Dios haga lo que tiene que hacer sobre su vida. Y usted debe caminar seguro. ¿Cuántos dicen amén? Nuestra protección no es natural, no es el seguro de vida, porque ese seguro de vida no debería ser tampoco. Yo cuando le damos un seguro de vida, es un seguro de muerte, porque se lo van a pagar cuando usted se muere. Lo va a tomar su esposa o su esposo, o lo van a tomar los parientes. Tengo un seguro de vida, no tenés un seguro de muerte. Espera que te muera y te lo van a pagar. La palabra de Dios nos declara que el ángel del Señor acampa a nuestro alrededor para defendernos. El Salmo 34:7 dice: el ángel de Jehová acampa alrededor de los que le temen y los defiende. No que le tiene miedo, sino que está asociado, porque somos familia y de manera reverente, ese temor reverente está dentro de nuestro corazón. Vemos películas en todos los lugares de ciencia ficción donde las personas justamente hacen cosas impresionantes, donde de pronto hay como un cerco. ¿Vio las famosas películas de hoy? Donde hay alguien que tiene un cerco, la Mujer Maravilla, que es así, y que tiene ese escudo así, se lo pone acá adelante, nada. Bueno, Dios también es un cerco para nosotros. La ciencia ficción ilumina y uno dice, qué mujer, qué hombre. El tema es que para nosotros también el Señor se constituye en un cerco, no solamente, sino también en un escudo. La palabra dice, mas tú Jehová, Salmo 33:3, perdón, dice, eres escudo alrededor de mí, mi gloria y el que levanta mi cabeza. Él jamás nos va a abandonar. Él jamás nos va a dejar. Téngalo por seguro que Él no lo va a abandonar nunca. ¿Por qué? Porque tiene un compromiso. Los compromisos que asume Dios son perfectos, son inigualables, nunca van a ser transformados ni cambiados. Dios va a cumplir lo que promete, porque Dios es perfecto y lo que Él dice con toda seguridad lo hará. No debemos tener miedo, temor, porque el amparo de Dios sobre sus hijos siempre estará. Ese amparo no se va a cambiar. El Salmo 125:2 dice, como Jerusalén tiene montes alrededor de ella, así Jehová está alrededor de su pueblo desde ahora y para siempre. Desde ahora y para siempre. Desde ahora y para siempre. Wow. Podemos exclamar como David y podemos proclamar lo que creemos y la seguridad que tenemos en el Señor. Podemos hacerlo. Me gusta esta expresión en la NTV, Salmo 73:25-26. ¿A quién tengo en el cielo sino a ti? Él se pregunta a sí mismo. Te deseo más que cualquier cosa en la tierra. Pero sabe, me hice un análisis. Yo tengo esta misma confianza. Tenemos esta misma confianza que tenía David. ¿A quién tengo en el cielo sino a ti? Te deseo más que cualquier cosa en la tierra. Puede fallarme la salud y debilitarse mi espíritu, pero Dios sigue siendo la fuerza de mi corazón. Él es mío para siempre. ¡Wow! Y qué lindo que podamos decirlo. ¿A quién tengo en el cielo? Él proclama el cielo justamente y habla del cielo porque es lo que nadie puede tocar. ¿A quién tengo en ese lugar tan, pero tan especial? A ti te tengo, Señor. A ti te tengo y allí me aferro. Te deseo más que cualquier cosa en la tierra. Puede fallarme la salud y debilitarse mi espíritu, pero Dios sigue siendo la fuerza de mi corazón. Él es mío para siempre. Wow. Punto 2. Él siempre trabajará para librarnos. Su tarea es hacerlo. Su deseo y su anhelo es cuidarnos. Dígale a un papá, a una mamá, que no cuida a su niño. Todos lo cuidamos. Yo no sé si vio algo que fue muy, muy, muy, muy comentado en estos días, hablando de las personas que tal vez no pueden llevar a los niños y ayudar. Era la abuela. De pronto se baja de lo tenía en el asiento atrás, como corresponde al bebé, su nieto, lo saca de allí, saca el carrito, lo pone al lado, lógicamente del lado del acompañante, lo coloca allí y de pronto lo coloca al nene. El punto era que no le puso el frenito a la carriola, le llaman algunos, al carrito allí, no le puso la traba, y la mujer, bueno, va a cerrar la puerta, cuando se da cuenta, va corriendo, y justo va corriendo para una avenida, tenía una bajadita, y si ella quiere correr y tiene un problema en las piernas, y se cae, pobre mujer, y se cae otra vez de nuevo, se quiere levantar y se arrastra y no puede alcanzar porque el carrito va avanzando rápido. De pronto se baja un automovilista y lo agarra justito antes de la caída. Y yo digo, las deficiencias humanas, las limitaciones humanas, ella no podía correr porque estaba enferma. Nuestro Dios sí puede correr porque no está enfermo. Nuestro Dios sí puede cambiar todas las cosas porque Él es perfecto. Y porque Él nos ama. Y porque Él está dispuesto a honrar nuestra fe. Y si lo amamos y le creemos, Dios traerá bendición sobre nuestra vida. Dice, porque Él me ha librado de toda angustia y mis ojos han visto la ruina de mis enemigos. Salmo 54:7. Él nos librará a pesar de nuestros errores. Piensen esto. ¿Cuántas veces las situaciones que han venido a nuestra vida tienen que ver justamente con errores cometidos? Y cuando pedimos perdón y nos arrepentimos, de pronto todo comienza una vez más a ser como antes. Las consecuencias quedan, pero todo cambia una vez más, porque el Señor nos ama. Justamente la palabra librar significa, en el diccionario común, sacar o preservar a alguien de un mal o un peligro, evitar un peligro o un daño. A veces esas malas decisiones provocan en nosotros problemas serios. ¿Y a quién tenemos? ¿A quién acudimos? Acudimos a este, a este, a este, tratando de buscar la ayuda más primaria, la más cercana, hasta que recurrimos a Dios. Y Dios nos permite terminar con situaciones como esas, que son dolorosas, que son diversas de todo tipo, pero que nos ayudan a enfrentar un peligro con Dios y saber que nuestro Padre no nos deja solos. La palabra librar en el hebreo tiene un significado muy bonito, lo busqué porque sirve. Escuche esto: la palabra librar en el original es la palabra natsal, que literalmente significa arrebatar. Eso significa que nuestro Dios está listo para arrebatarnos en algún momento difícil de nuestra vida. Vio, y arrebatar no tiene que ver con algo sencillo o con algo, a ver, simple o directamente algo que no tiene movimiento. Todo lo contrario, arrebatar es esto: saco de aquí y saco rápidamente algo. Muchas veces el Señor nos tiene que sacar del fuego así, te llevo, ¿eh? Mejor te saco de esta situación. El Señor siempre estará dispuesto a hacer la tarea que Él mismo ha asumido como su responsabilidad. Él lo dice, Él lo escribe, y lo escribe para nosotros. ¿Cuántas de nuestras promesas, por ejemplo, son cambiantes? Y de pronto prometemos algo y no lo cumplimos. En todos los aspectos de vida: familia, iglesia, compañeros, amigos, qué sé yo. Pero nuestras promesas deben ser reales, porque tenemos un Dios real. Y deben ser verdaderas y deben tener cumplimiento, como también Él cumple para con nosotros. Él nos libra, Él cambia nuestra historia, Él cambia por medio de su poder, cambia todo lo que está. Él transforma justamente la angustia, la tristeza, y la cambia en gozo, y provoca alegría en nuestra vida. Porque la verdad es que es maravilloso poder entenderlo. Has cambiado mi lamento en baile, desataste mi cilicio y me ceñiste de alegría. Y eso es poderoso, eso es fuerte para nosotros. Y poder entenderlo y recibirlo y vivir de esta manera nos provoca a nosotros satisfacción, seguridad. No se mueva, quédese tranquilo, no corra, no se aleje. No, que no le penetre. Mire, en este tiempo la gente ya está diciendo: ya no quiero escuchar más nada. Todo lo contrario, califique. Usted no tiene que meterse en el problema. Cuando uno mira algo, no tiene que meterse allí. Lo que tiene que hacer es como la palabra del Señor. Tiene que buscar, y tiene que buscar qué hay detrás de esto. Y tiene que buscar la respuesta a eso. ¿Por qué sucede esto? Porque tenemos esto, porque pasa esto. Bueno, ahí es donde debo apuntar. ¿Qué debo hacer? Orar. ¿Qué debo hacer? Buscar la salida. ¿De qué forma? Confiando en el Señor. Pero yo voy a vivir seguro, porque si no, nos vamos a meter todos dentro de una casa enrejada por todos lados y no vamos a salir más. El Salmo 30, versículo 11, dice: has cambiado mi lamento en baile. Algo cambió en la vida de esta persona. Algo cambió y cambia cuando nosotros tenemos justamente a Jesús. Desataste mi cilicio y me ceñiste de alegría. Terminé el luto, terminé todo, y todo cambió, todo es diferente. Hay personas que viven durante muchos años, y no es un, por favor, no es peyorativo. A algunos les cuesta más abandonar cierto tipo de cosas, otros lo hacen de forma más rápida, porque somos distintos, somos diferentes, y hay que respetarlo. Pero quedarse toda la vida con un dolor o con una situación lamentándonos no sirve. Eso hay que cambiarlo, porque la palabra del Señor nos anima a hacerlo. En tercer lugar, dice su palabra que el Señor nos va a proteger. El Señor nos protegerá. Dice Proverbios 3:26, porque Jehová será tu confianza y Él preservará tu pie de quedar preso. Una vez más: porque Jehová será tu confianza y Él preservará tu pie de quedar preso. Según el diccionario, la palabra preservar significa proteger anticipadamente a alguien o algo de algún daño o peligro. Ese hombre, que lo recuerdo, me quedó en la mente porque cuando comenzó el videíto cortito, la señora arrastrándose allí, la abuela, para poder alcanzar, y el carrito, Dios mío, un susto tremendo. Y ese hombre que llegó allí, arrebató el carrito y se lo pudo entregar. Es lo mismo que dice la palabra. El Señor hace eso, preserva nuestras vidas. Y escuche esto, por favor. La palabra preservar en el griego o en el hebreo es pasak, que literalmente significa pasar por alto o saltarse algo. De esta palabra viene la Pascua, la famosa Pascua judía, Pesaj. Y tiene que ver con pasar por alto, porque recuerda la salida del pueblo hebreo de Egipto, donde el Señor le dice, bueno, maten un cordero y pongan la sangre y los dinteles de las ventanas y los dinteles de las puertas. Y cuando el ángel de la muerte, que va a matar a los primogénitos, vea eso, va a pasar de largo. Y qué lindo que la sangre de Cristo está sobre nosotros. Está sobre nuestras vidas. Y qué bueno que el Señor pase por alto. Y el Señor pueda traer y preservar nuestra vida porque tiene un plan. Porque tiene un propósito. Cuando no tienes propósito, aún para tu vida normal, tu vida natural, estás perdido. Y cuando descubres el propósito de Dios para tu vida, todo comienza a funcionar de manera diferente. Me encantan los chicos que estudian, que se preparan, que lo hacen con excelencia, que le meten para adelante, porque eso va a permitir que ustedes sean usados por Dios de manera diferente. Todos podemos hacerlo. El Señor lo que descubre son el potencial en nuestra vida, y ese potencial cada vez crece cuando entendemos que Dios ha pasado por alto nuestros pecados también, nos ha sanado y nos ha libertado y nos ha bendecido y tiene un propósito para mi vida. Y eso me ayuda a entender que no estamos perdidos, que las naciones no están perdidas, porque donde hay un hombre de Dios, una mujer de Dios, una iglesia que ama al Señor, hay esperanza. La esperanza no está perdida en Argentina. La iglesia está viva, Cristo vive, real y verdadero, y está aquí con nosotros. Y está aquí con nosotros. ¿Cuántas cosas podemos entender que el Señor nos ha preservado y el Señor nos ha librado? ¿Cuántos de nosotros tenemos experiencias tan duras y tan difíciles, y hemos pasado por momentos complicados, y tal vez es una de las áreas menos valoradas? ¿Sabe por qué? Porque directamente no lo sabemos. El día que lleguemos al cielo, yo creo que va a pasar como una película. Creo que nuestra mente, creo que va a ser cambiada, por lo menos es lo que pienso. Nuestra mente va a ser inmediatamente transformada en una mente perfecta, y vamos a darnos cuenta de todo lo que el Señor nos libró. Cuando de pronto íbamos allí, se nos pasó el colectivo y dijimos, este colectivo que me dejó. Tal vez el colectivo iba justo a chocar ahí en la otra cuadra. No lo sé. Situaciones que pasaron y que usted no lo supo. El Señor preservándonos. Un viaje que quería realizar y de pronto el viaje, no sé, un piquete argentino. Y de pronto no te fuiste en ese avión. Vaya a saber lo que Dios tenía ahí. Todo tiene respuesta en Cristo. Y eso me gusta. Y aunque hay cosas veladas para nosotros, la mayoría de las que necesitamos, las necesitamos porque son la revelación que nos va a causar esperanza y seguridad en nuestro Dios. Y eso es bueno. Y eso es bueno para todos nosotros. El Señor preserva nuestra vida porque la sangre de Cristo está sobre nosotros. En primera de Pedro, capítulo 1, versículo 2, dice, según el plan de Dios Padre, Él los eligió de antemano y los purificó por medio del Espíritu Santo para que lo obedezcan y sean rociados con la sangre de Jesucristo. Que Dios les dé abundantemente de su generoso amor y paz. Palabra de Dios para todos. Qué bueno. Una vez más, según el plan de Dios Padre, Él los eligió de antemano y los purificó por medio del Espíritu para que lo obedezcan y sean rociados con la sangre de Jesucristo. Que Dios les dé abundantemente de su generoso amor y paz. Increíble. Hemos sido librados por eso. Ese sacrificio todavía está latente, todavía está despierta, todavía hay oportunidad para que usted conozca a Jesús. En cuarto y último lugar, el Padre nos salva nada más ni nada menos que por medio de su Hijo Jesús. El Señor nos salva por medio de Cristo. Es la única salvación, es el único. Mire, tomé palabra de Dios para todos, no se escandalice nada por el estilo, pero es una versión que la usa el pueblo católico. Es una versión popular que usa el pueblo católico. Y el pueblo, mire lo que dice esta versión. Hechos capítulo 4, versículo 12. Solo en Jesús hay salvación. No hay otro nombre en este mundo por el cual los seres humanos podamos ser salvos. Solo en Jesús hay salvación. Signo de exclamación. No hay otro nombre en este mundo por el cual los seres humanos podamos ser salvos. Wow. Se predica solo, ¿no? Es interesante, pero todos los cristianos sabemos y hemos creído que somos salvos por medio de Jesucristo, pero comprendemos realmente lo que significa ser salvos. La palabra salvar que encontramos en el texto de Isaías 31 es la palabra malat, la cual significa escaparse. Nos hemos escapado del enemigo. Nos hemos escapado del infierno. Nos hemos escapado de la destrucción. ¿Dónde estaríamos hoy si no hubiésemos conocido a Jesús? Esto quiere decir que todos aquellos que hemos confesado a Jesucristo como nuestro Señor y Salvador, hemos escapado de la condenación eterna y de los juicios que vendrán sobre esta generación tan atea, tan perversa, tan mala, tan destructiva. Concluyo, termino con una pregunta. ¿Ya has recibido a Jesús como Señor y Salvador de tu vida? No lo sé. ¿Ya eres salvo? ¿Conoces a Cristo? Mi querido amigo, aún estás a tiempo de escapar de la condenación eterna. Este es el tiempo en que puedas entregar tu corazón al Señor. Invita hoy a Jesús a morar a tu corazón, a vivir en tu interior. Y te puedo asegurar que vendrá una vida totalmente diferente. Tu vida será maravillosa. Pastor, ¿quiere decir que no voy a tener más problemas? No, vas a aprender a resolver tus problemas, porque vas a contar con la ayuda del mejor, nuestro Dios. Dios está comprometido con nosotros y Él nos va a ayudar a ser diferentes, porque su palabra lo asegura. Y como siempre, la gloria será para nuestro Dios, pero su bendición será nuestra y de nuestra familia, para la gloria del nombre de nuestro gran Rey. Aleluya. Qué bueno es escucharlo al Señor. Qué bueno es escuchar al Señor y su propia palabra. ¿Sabe lo que dice la Biblia? Y le dejo este versículo, 2 Corintios 6:2, porque dice: en tiempo aceptable te he oído y en día de salvación te he socorrido. He aquí ahora el tiempo aceptable, he aquí ahora el día de salvación. Hoy es un buen día. Si no conocen a Jesús, este es el momento para decirle: Señor, yo te pido que entres en mi corazón, quiero ser cambiado, te necesito. Y si lo haces, eres salvo para la gloria del nombre de nuestro gran Rey. Aleluya. Dale un aplauso más grande al Señor. Gracias, papá. Gracias, Jesús. Gracias, Señor.

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0: gracias.
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Sabes, uno de los anhelos más grandes que tengo es que podamos regresar a lo básico en medio de tiempos tan turbulentos y con tantas ocupaciones, tanto ruido, tanto ir y venir. A veces nos sentimos que nos falta el reposo.

la base de este fluir precioso de intimidad con Dios. Y uno de estos protocolos está en el Salmo 100, en el verso 4, que dice: entra por sus puertas con acción de gracias y por sus atrios con alabanza. Y la acción de gracias es algo extraordinario, porque tiene un poder para librarnos del desánimo, para sanarnos de la amargura. Tiene un poder para regresarnos al enfoque correcto en nuestras vidas. Y es una llave realmente. Cuando dice: entra por sus puertas con acción de gracias, el Señor te está dando la llave de acceso a su presencia. Y yo quiero recordarte cómo dice la palabra de Dios en el Salmo número 23, verso 4: aunque ande en valle de sombra de muerte, no temeré mal alguno, porque tú estarás conmigo. Y es precisamente la gratitud por las promesas de Dios y la presencia de Dios lo que nos invita a entrar en este lugar en donde podemos recordar sus beneficios. Y la gratitud en realidad es volver a recordar, no olvidar, no olvidar el bien que Dios te ha hecho. El Salmo 103 dice: bendice alma mía al Señor y bendiga todo mi ser su santo nombre. Bendice alma mía al Señor y no olvides ninguno de sus beneficios. Y los enlista y dice: Él es quien perdona todas tus iniquidades, el que sana todas tus dolencias, el que rescata del hoyo tu vida, el que te corona de favores y misericordias y el que sacia de bien tu boca. Y cuando empiezas a enlistar los beneficios que has recibido de Dios, yo te aseguro que se va a levantar en tu corazón un nuevo impulso de gratitud. Y como te dije, la gratitud te va a ayudar a sanar de el desaliento, de la amargura. La amargura es la consecuencia de sentirte defraudado, de que una persona te haya dejado, te haya herido, te haya defraudado. ¿Y por qué la gratitud es importante para sanar la amargura del corazón? Porque cuando nos acordamos de los beneficios que Él nos ha dado, cambia nuestro enfoque y ya no te preocupas en lo malo que hiciste, sino en lo bueno que Él ha hecho por ti y cómo Él te quiere llevar a un lugar en su presencia donde te abraza, te renueva y te restaura. Así es que te invito a que eches tus cargas a sus pies, que escuches su voz y que alinees tu alma con su presencia.

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Tú eres santo, Jesús. Queremos estar donde tú estás para declarar tu grandeza, para confesar que no hay nadie como tú y que te amamos con todo nuestro ser. Alguien en este lugar, levante sus manos, levante su voz con nosotros y

Señor, no estamos aquí nada más por lo que nos puedes dar. No estamos aquí nada más porque queremos que nos bendigas y que cumplas nuestros sueños y que nos abras puertas y todas esas cosas que oramos que tú quieres hacer por nosotros. Yo no sé, Señor, pero hoy nada más estamos aquí sin ningún interés más que decirte te amo. Te amo. Te amo. Te amo, Jesús. Quiero estar contigo, contemplar tu hermosura, tu rostro de perdón, de misericordia, del buen Padre que nos

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1: Muy bien, vamos a la palabra del Señor. Juan capítulo 12, versículo 26. Siguiendo a Jesús. Es interesante porque lo que hablamos la semana pasada tiene que ver con una hilación de esta palabra también. Porque lo que hablábamos era tan importante porque el Señor nos ordenaba poder orar e interceder por la gente que no conocemos. La gente que no conocemos y que tal vez está tan lejos, pero que si conociéramos el nombre, porque eso justamente estaba leyendo un libro muy bonito que tiene que ver con esto. Dice, la manera de poder alcanzar a un mundo de 8,000 millones de personas, somos 2,500 millones de personas cristianas. Si solamente tomáramos el nombre de 5 personas que tal vez no conocemos, pero tenemos un nombre y podemos tal vez individualizarle a través del nombre. Bueno, me encontré con un hombre que se llamaba Pancho y tenía, bueno, un problema serio. Me encontré con una mujer que se llamaba, no sé, María, y la verdad es que tiene muchos problemas, pero la puedo identificar. Puedo identificar su problemática y puedo orar por su nombre propio. Y orar por su nombre propio hace que realmente pueda identificarlo. ¿Y por qué hacerlo? Porque a Dios le interesa el nombre. Si no, no hubiese colocado nombre. El Señor colocó nombre y ora por nombre y nos entiende y nos individualiza a cada uno por nombre. Y aún más, dice que el día que vayamos al cielo, Él nos colocará un nombre nuevo. Y eso es maravilloso para nosotros. Ahora, seguir a Jesús tiene que ver justamente con tomar la directiva de lo que Él es, lo que Él nos ha mostrado como hombre aquí en la tierra. Dice Juan capítulo 12, versículo 26, si alguno me sirve, sígame. Vuelvo a repetir, si alguno me sirve, sígame. Y donde yo estuviere, allí también estará mi servidor. Si alguno me sirviere, mi Padre le honrará. Oramos. Padre mío, en el nombre de Jesús, Señor, te damos tantas gracias porque en esta mañana podemos apartar este tiempo, Señor, para poder escuchar tu voz. La revelación de tu palabra es lo que provee, Señor, realmente dirección, directivas nuevas, y tú eres el que transforma y cambias a través de tu espíritu y el poder de la palabra. Señor, y te rogamos que en esta mañana aquellos amigos que tal vez no te conocen, Señor, sean impactados por el poder de la palabra en el nombre de Jesús, sean tocados por tu Espíritu Santo y tú los convenzas, Señor, de pecado a cada uno de ellos y ellos sean transformados, cambiados, Señor, directamente, Señor, como tú, Señor, lo tienes preparado para sus vidas en el nombre de Jesús. Que a nosotros, Dios mío, Señor, tu palabra nos conmine, Señor, a destacarnos y hacer la tarea para lo cual, Señor, tú nos has preparado también para hacer y nos has capacitado y nos has dado herramientas para ello. En el nombre de Jesús, palabra viva, palabra que tiene poder, palabra que tiene revelación para nuestro corazón. En el maravilloso nombre de Cristo, creo, Señor, que tú lo haces. Somos tus seguidores, somos parte de tu cuerpo. En el nombre de Cristo y para gloria tuya, te damos gracias, mi Señor. Amén, amén y amén. Y a su nombre. Es interesante, hace poquitos días vi un videíto cortito de un traductor que no conocía a Jesús y estaba traduciéndole a un pastor, y el pastor no estaba haciendo nada raro, simplemente estaba hablando de la palabra, porque hay otros que, cuando digo nada raro, nada explosivo, tal vez vio que hay predicadores explosivos, bueno, nada de eso, simplemente estaba leyendo y estaba hablando, cuando de pronto la persona, el joven que estaba traduciendo, es como que de pronto se trabó y de pronto comenzó, se puso el brazo sobre los ojos y se largó a llorar, pero a mares. ¿Qué pasó? Todo el mundo estaba, no era una iglesia grande tampoco, se podía ver a los miembros de la iglesia. El Espíritu Santo había tocado el corazón de ese muchacho. Terminó arrodillado en el piso y toda la iglesia orando por su vida. Es el Espíritu de Dios, es el Señor mismo quien está interesado en la gente. Pero nosotros somos sus manos, nosotros somos sus pies, nosotros somos su boca, nosotros somos los que debemos justamente hablar de la palabra. Por eso, si somos seguidores de Jesús y queremos cambiar el mundo, afectarlo de alguna manera, Él es y será siempre el ejemplo a seguir. Pero yo me hice esta pregunta: ¿qué valor tiene Jesús para nosotros? Porque ese es el punto. Su vida, su ministerio son una demostración de cómo cumplió su propósito. Él tuvo una vida con propósito y se aferró a ella, la declaró y la realizó y cumplió con lo que tenía dentro de su corazón y el mandamiento que el Señor le había dado. Hoy tenemos un antes y un después de Cristo, y nosotros que somos sus seguidores debemos imitarlo, porque hoy el Señor ha partido la historia por la mitad, ha afectado a toda la humanidad. 2.500 millones de personas conocen a Jesús, pero todavía quedan muchos más. Ahora, ¿cómo debo hacerlo? Debo mirar su ministerio y debo mirar su vida. Yo creo que muchas veces pasa, por favor, y no tiene que ver con una palabra peyorativa, a veces ignorancia de conocer el trabajo del Señor, la vida del Señor. Simplemente nos quedamos, y a veces vuelvo a repetir, nosotros los que predicamos la palabra ofrecemos tantas cosas que la gente viene por lo que quiere recibir, nada más, no tiene que dejar nada. El ministerio de Jesús fue increíble. Punto uno, si le gusta escribir, su ministerio fue impresionante, fue increíble. Estuvo lleno en primer lugar de compasión, porque la gente estaba mal. La gente no tenía ni esperanza, y aquellos que podían darle esperanza tampoco se la daban. No tenían forma de hacerlo. ¿Por qué? Porque ellos mismos estaban encerrados dentro de lo religioso y simplemente se habían quedado allí. Una nación cautiva, cautiva por el pecado, cautiva por la pobreza, cautiva por la falta de dirección, por la falta de visión. Había 400 años donde prácticamente no aparecía ningún profeta para anunciar, y de pronto aparece Jesús. Su corazón lleno de compasión para entender lo que estaba sucediendo. El modelo no era bueno. Cuando uno mira el modelo de lo que vimos recién aquí, y vimos el modelo de la gente que no tiene a Jesús, aún más, hace 3 o 4 días atrás, más o menos, salió una noticia muy, muy, muy difundida. En Brasil se encontró a una aldea de personas que no conocen nada, nada, no conocen la civilización. Están completamente desnudos, es algo pequeño, creo que eran 100 y algo de personas, pero que nunca tuvieron nada de roce con la sociedad, no conocían nada. Y alguno dirá, bueno, pero ya el evangelio está predicado por todos lados. Mire, Brasil, ahí nomás, en medio de la selva, gente que no conoce a Jesús. Su corazón estaba tan lleno de compasión que no podía quedarse. Y yo lo que noté aquí, que su visión para poder ayudar a la gente era en todas las áreas. Porque a veces apuntamos a lo espiritual, y está bárbaro, porque es la salvación del alma. Pero también a todas las necesidades. El Señor estaba allí para decirle, imítenme. Si ustedes son mis seguidores, ustedes pueden hacerlo. En primer lugar, tuvo compasión por el alma de la gente. Lo mismo que decía allí Mateo 9:36. Al ver las multitudes, tuvo compasión de ellas, porque estaban desamparadas y dispersas como ovejas que no tienen pastor. No conocían realmente a Dios. No lo conocían a Él, porque Él venía a cambiar una era, venía a cambiar un tiempo. El tiempo de la revelación estaba con Él. Por eso lo crucificaron también. Por eso murió a causa del pecado de la humanidad y cargó con todo el pecado de la humanidad. Todo aquel que crea en el Señor y confiese a Cristo como Señor y Salvador de su vida será salvo. Y eso es maravilloso. Tuvo compasión, y yo entendí que esta palabra es para aquel amigo que tal vez no sigue, o tal vez directamente está escuchando la palabra, o lo escuchará después. También es para ti. El Señor tiene compasión de tu vida. He leído un montón de cosas, me he puesto bastante el lector en este tiempo, y he comenzado a leer un montón de cosas. Leí una noticia de una joven con 35 años que durante pequeña, de los 3 años, fue abusado por su propio padre, que está con vida. Abusada por su propio padre, y luego se la pasaba al abuelo, al padre del hombre, y luego a un tío. Y lo único que estaba diciendo la mujer es: yo quiero justicia. Y cuando uno puede ver justamente que podemos ser nosotros la justicia, la muralla para que no se destruya más la humanidad, realmente me hace ruido, y me hace ruido en mi corazón, porque tenemos una tarea para realizar, y si no la estamos haciendo, estamos incumpliendo el mandato del Señor de tener compasión. Si tenemos el corazón de Cristo, necesitamos tener compasión por los perdidos, por aquellos que no conocen al Señor. Y qué bueno es ver que muchos están listos y preparados para hablarle a alguien. Esto que tenemos aquí es la razón para que 5 personas también sea tocado el cielo. Señor, acuérdate de Pancho, acuérdate de María, acuérdate de Esther, acuérdate de esta mujer, acuérdate de mi vecina, y mi vecina tiene nombre, y poder orar por ellos. Eso se llama estar haciendo la tarea y construirse en una muralla para que realmente no sea destruido más el ser humano. La iglesia tiene la tarea, porque la compasión del Señor la debo tener yo también dentro de mi corazón. Mi corazón también debe gemir, mi corazón también debe llorar por aquellos que no le conocen, porque no conocen la dicha que tenemos nosotros, la bendición de poder conocer a Jesús. En segundo lugar, tuvo compasión cuando vio a la gente enferma. Y cuando uno se pone a orar por alguien que está enfermo, lo nombra con nombre y apellido o algo por el estilo: Señor, yo te ruego que ores. Una mujer me escribió, y seguramente me debe estar escuchando. Dice: es la primera vez. Aquí hay mucha gente que dice ser cristiana. Le he escrito a un montón de personas para que puedan orar por mi vida, y usted me ha respondido. Y dice: la verdad, he pedido a muchos oración, y la verdad, no oró nadie por mí, nadie me contestó. Y yo digo: qué bueno es que cuando alguien te diga algo, le respondas, y podamos responderle al clamor de la gente, y podamos decirle simplemente: aquí estamos, oraremos por usted, oraremos por su vida. Y si conocemos el nombre, poder anotarlo y poder decir: Señor, ayuda a esta mujer, ayuda a este hombre, ayuda a estas personas. Recuerde a esa mujer que la encuentran justamente teniendo relaciones con alguien que no era su esposo. Allí aparecieron todos los puritanos, todos aquellos. La ley dice que hay que matarla, y tú eres un profeta, tú eres el primero en cumplir, que debes cumplir la ley. El Señor dice: bueno, no hay problema, primero comiencen ustedes. Dice que los ancianos estaban primero, los que conocían la ley. Estaban los hombres grandes primero, cada uno con una piedra en la mano, diciendo: bueno, que Jesús empiece. Y el Señor le dice: Señor, le dice: mujer, comienza a mirar y comienza a escribir algo. Todo el mundo se pregunta qué escribió, nadie sabe, pero estaba escribiendo algo. Y le dice: bueno, el que esté sin pecado, que tire la primera piedra. Yo creo que se escucharon las piedras cuando caían al suelo. Paf, paf, paf, paf, paf. Y de pronto el Señor levanta la vista y no ve a nadie, solamente la mujer. Y el Señor le dice: tus pecados te son perdonados. Vete y no peques más. ¿Dónde están los que te condenaban? No están más. No estamos aquí para condenar al mundo. Estamos aquí para ayudar al mundo. Estamos aquí para ayudar a las personas que no conocen a Jesús. Y sea quien sea que entre por esa puerta y no conozca a Jesús, vista como vista, esté como esté, es una persona que Dios trajo aquí para que pueda conocer a Jesús. Y será bienvenida en esta casa, porque es la compasión del Señor. El Señor dice que tuvo compasión cuando vio a la gente con hambre. Mateo capítulo 15, versículo 32. Y Jesús, llamando a sus discípulos, dijo: tengo compasión de la gente, porque ya hace 3 días que están conmigo y no tienen qué comer, y enviarlos en ayuna no quiero, no sea que se desmayen en el camino. Qué bueno lo que hace la gente, y qué bueno lo que hacen los hermanos, darle de comer, ir allí, juntar un dinero para hacer una comida y decir: bueno, nos quedó todavía para la otra semana, para poder darles una ayuda y comer una cosa grande, así una olla impresionante, dándole un plato de comida a la gente. Y yo digo: ¿se puede? Claro que sí. Son gente que tiene el corazón de Jesús. Y cuando tenemos el corazón de Jesús, también estamos para poder ayudar y ayudar a otros. Y yo digo: ¿nosotros no podemos hacerlo entre nosotros? Claro que lo hacemos. Y eso es bueno. Tal vez debemos hacerlo tal vez con más asiduidad, más continuidad, tal vez de manera más fuerte. No lo sé, pero podemos hacerlo. En Mateo capítulo 15, versículo 32, el Señor tuvo compasión cuando vio a la gente con hambre. Tengo compasión de la gente porque ya hace 3 días y no tienen que comer, y enviarlos en ayunas no quiero, no sea que se desmayen en el camino. En Mateo 14, 14, y saliendo Jesús vio una gran multitud y tuvo compasión de ellos y sanó a los que de ellos estaban enfermos. Oremos por la gente. El Señor nos escucha a nosotros. No tiene por qué ir el pastor, no tiene por qué ir el líder. Estás en el lugar indicado. Está enfermo, no me puedo levantar. Y tal vez va a una casa de invitado o algo por el estilo, de un amigo, de un vecino que va a pedirle algo. Lo veo medio mal, estoy re enfermo. ¿Me permite orar por usted? Y no me tengo que hacer el Carlos Anacondia ni nada por el estilo, andar a los gritos pelados. Señor, ten compasión de este hombre. Ten compasión de esta mujer. ¿Por qué no lo sanas? Y de pronto el poder de Dios se va a desatar y será como ese joven intérprete tocado por el Espíritu Santo. Y de pronto dice, no me duele más. Chocolate por la noticia. Porque la iglesia tiene esa capacidad para realizarlo. Ah, no, pero tiene que venir el pastor y tiene que tener la autoridad del pastor. ¿Qué autoridad? Usted tiene la autoridad de Cristo para orar por la gente. Y tenemos toda la autoridad para ayudar y tenemos la compasión de Cristo en nuestro corazón, porque somos parte del cuerpo de Cristo. Hola. En segundo lugar, su muerte tuvo un propósito. Fue con un propósito definido. No fue simplemente que fue el mártir. No, no, no. Cristo, el Dios hecho hombre, murió con un propósito. Y yo pensaba y decía, Señor, tal vez nos toque entregar la vida por alguien. Vuelvo a repetir, nuestros misioneros de la Unión de las Asambleas de Dios, 2 han muerto en el campo. Y no lo han podido traer. Directamente quisieron enterrarlo en el lugar de su llamado. Y yo digo, qué bueno es entender que cuando tienes un llamado, está directamente en las manos del Señor. Y qué bueno es entender que nosotros, la iglesia, estamos allí para apoyarlos, ayudarlos, sostenerlos. La muerte de Jesús no fue en vano, no fue una muerte para simplemente llorar. Llorar por el amor que ha derramado sobre nuestra vida, sí vale la pena. Decir, Señor, pensar que entregaste tu vida por mí. Y el que murió en la cruz del Calvario fue porque yo, Señor, estaba en pecado. Y alguno dirá, pero pastor, pasó hace más de 2000 años. Sí, pero su muerte sigue vigente. Por lo tanto, él murió por los pecadores. Yo soy uno de ellos. Nosotros somos uno de ellos. No somos perfectos para nada. Él ha perfeccionado su propio cuerpo llamándonos santos y siendo santos para él, porque purificamos nuestra vida a través de su sacrificio. Él pagó por nuestros pecados y nos llamó para ser parte de su cuerpo, y eso es maravilloso y eso es bueno para nosotros. La humanidad estaba bajo condenación. En Romanos 3:23 dice, por cuanto todos pecaron y están destituidos de la gloria de Dios. En segundo lugar, solo su gracia nos justifica y nos redime. No tiene que pagar nada. Ah, dice, ¿cuánto vale la salvación? No vale nada. Lo que vale es que su vida, su propio corazón se compunja y uno diga, Señor, necesito la salvación para mi alma. No tengo paz, tal vez lo tengo todo, tengo una familia hermosa, tengo dinero, pero me siento vacío y me siento mal. Y estoy agarrando para otro lado y estoy agarrando para otro lado y hago macanas todos los días. Bueno, usted necesita la salvación. Yo no se la puedo dar. Nadie aquí en este lugar se la puede conceder. Pero hay un Cristo vivo, real y verdadero, que cuando hablamos la palabra en esta misma mañana, tú puedes ser salvo. Pero pastor, estoy en una cárcel, he cometido muchos errores, estoy en una cama a punto de morirme. Pastor, también puedo ser salvo si aceptas a Cristo como Señor y Salvador de tu vida. Eres salvo en el nombre de Jesús. Eso es increíble. Solo por gracia. Es el regalo inmerecido que nadie merecía. Esto es como darle un regalo y él, tal vez si tienes un enemigo o tenemos algún enemigo, imagínese, le traigo un regalo por su cumpleaños. ¿Pero qué me traes? Una bomba ahí adentro. Seguramente me querés matar. Si es comida, no la acepto. Porque seguramente debe tener pichicata adentro y me querés matar. Pero que me muera, porque soy tu enemigo. No, todo lo contrario. Es el regalo que no merecíamos, por lo cual nosotros hemos sido salvados, hemos sido amados y hemos sido transformados. Es un acto de gracia, es un acto de amor. La gracia no pide nada. El favor es el pedido del hombre para con Dios, que le haga un favor. El favor de Dios se mueve cuando pides algo. La gracia directamente es el regalo para ese enemigo, el mejor regalo, el que necesitas hoy. Y si hoy necesitas conocer a Jesús, pues ten la seguridad que recibirás la salvación de tu alma. Romanos 3:24, siendo justificados gratuitamente por su gracia, mediante la redención que es en Cristo Jesús. Su muerte en obediencia nos libra de la esclavitud. ¿Quién no estaba esclavo de algo? ¿Quién no tenía tal vez, no sé, una esclavitud en algún área de su vida? ¿Quién no estaba atado de alguna manera que dice, no lo puedo dejar? Hace poquitos días, también estoy en un grupo de personas que tienen problemas con las adicciones, y alguien que conozco relativamente, no tengo una relación estrecha, pero lo conozco relativamente, y él pedía oración y dice, no puedo más, no puedo más, ayúdenme, por favor, oren por mí. Y le pedía al grupo contención. Dice, es increíble, pero el dinero que tomo, el dinero que mi sueldo, lo agarro y lo hago pedazos. Directamente uso todo ese dinero para consumir drogas. Atado, atadura, una atadura fuerte. Su muerte en obediencia a su Padre nos libra a nosotros nada más ni nada menos que de todo tipo de esclavitud. Si creemos en el Señor, todo puede ser transformado y cambiado. Algunos tienen un proceso más largo, otros tienen un proceso mediano, otros tienen un proceso durante toda su vida, van siendo transformados poquito, poquito, poquito, poquito. Y otros tienen por ahí, todo cambió de un día para otro. No tengo más ganas, ya estoy libre. Romanos 5:19 dice, porque así como por la desobediencia de un hombre los muchos fueron constituidos pecadores, así también por la obediencia de uno los muchos serán constituidos justos. Qué lindo que el Señor nos haya justificado. Qué lindo que el Señor haya salido. Yo tengo el justificativo para este hombre. Este hombre cree en mí, me ha recibido como Señor y Salvador. Yo soy su justificativo. Yo soy su justicia. La justicia que tú pides, Padre, yo la pago por él. Qué lindo. Eso es maravilloso. Yo que recuerdo mis tiempos antiguos, mi hermana era mi apoderada. Era más mala. Se fue mi hermanita allá. No, todavía vive mi hermana. Es una... Capaz que lo estoy escuchando. ¿Sabe con qué me daba la escoba, con el palo de escoba? No estudias, vas a ver cómo te voy a dar. Así. Y cuando tenía que decirle, ¿por qué no me vas? Y no vas a la escuela porque me mandé una macanita, necesitan al apoderado. Ay, ay, ay. Y mi papá más encima decía, ojo con tu hermana, ojito, ojo con tocarla o levantarle la voz o algo por el estilo. Listo, sonamos. Cristo dice, yo soy tu justificativo, yo te justifico, tus pecados te son perdonados, la esclavitud que te ataba ya no está más, yo soy el que te justifico y traigo justicia para ti. Wow. En tercer lugar, su resurrección nos asegura la vida eterna. ¿Por qué? Porque soy salvo, pero la vida eterna lo hace justamente tomando el control de aquello que el enemigo había recibido, porque el hombre se le había otorgado en el jardín del Edén, el hombre y la mujer, y trajeron sobre él, sobre Dios, la separación, el hombre separado de Dios. Directamente no está más ahora en relación. El Señor tiene que decirle a los ángeles, sáquenlo de este lugar, sáquenlo del jardín del Edén, cierren la puerta, no pueden entrar más. Y la única manera de poder entrar es Jesús. No hay otra forma de hacerlo. No hay otra forma, no hay otra escalerita, no hay alguien que pues no son tus buenas obras. Yo nunca le pegué a nadie, yo nunca dije malas palabras, yo nunca robé. No es tu moral. no es tu propia justicia, no, estás fuera. Toda la humanidad está fuera. Y los que estamos en Cristo hemos sido nada más ni nada menos que tomados por su sacrificio, porque lo hemos recibido a Él como Señor y Salvador de su vida. Por eso la palabra nos señala que tenemos seguridad de la resurrección, porque Él venció la muerte. Al tercer día resucitó entre los muertos, primicia de los que durmieron. Primicia de los que durmieron, Él es hecho. De la misma manera como Él resucitó, un día nosotros también resucitaremos. Y si estamos con vida, cuando Cristo venga a buscarnos, nos iremos con Él en el cielo, justificados por Él. Y la resurrección de Cristo me ha otorgado la oportunidad también de resucitar a una nueva vida. ¿Cuántos dicen amén a eso? Eso es maravilloso. En 1 Corintios capítulo 15, versículo 3, en adelante hay una discusión hablando justamente de la resurrección. Porque primeramente os he enseñado lo que asimismo recibí, que Cristo murió por nuestros pecados conforme a las Escrituras, y que fue sepultado, y que resucitó al tercer día conforme a las Escrituras, y que apareció a Cefas, y después a los 12, después apareció a más de 500 hermanos, a la vez de los cuales muchos viven aún y otros ya duermen. El Señor resucitó. Nosotros también lo haremos. Segundo lugar, sin resurrección no hay vida eterna. Aquí podemos hablar de todos aquellos que un día dijeron: nosotros podemos llevar a la humanidad a un lugar mejor, nosotros podemos llevarlo al cielo. Todos aquellos que prometieron algo están muertos y nunca resucitaron. Puede ir a la tumba del más reconocido, del hombre o de la mujer más reconocida, aquella que tal vez ha llevado a miles y aún lleva a miles y aún a millones, creyendo de que puede ser el autor de la salvación para sus vidas. Usted va a la tumba de cualquiera de ellos y podrá encontrar, aunque sea sus cenizas, aunque sean simplemente el polvo, pero allí estuvo y murió alguien y nunca resucitó. Usted puede ir a la tumba de Jesús y va a encontrarla vacía, porque Él ya no está. Él está aquí en esta mañana. Él está en nuestro corazón. Su presencia está en nosotros. Primera de Corintios capítulo 15, versículo 13 y 14. Porque si no hay resurrección de muertos, tampoco Cristo resucitó. Y si Cristo no resucitó, vana es entonces nuestra predicación, vana es también vuestra fe. En cambio, Cristo resucitado y estando aquí nos asegura la resurrección de nuestra vida. No estamos creyendo en vano. Nuestra vida es maravillosa. En tercer lugar, Cristo es nuestro seguro de vida eterna. Es el seguro. Dice la palabra en Romanos 8:11: y si el espíritu de aquel que levantó de los muertos a Jesús mora en vosotros, el que levantó de los muertos a Cristo Jesús vivificará también vuestros cuerpos mortales por su espíritu que mora en vosotros. Es la presencia del Espíritu Santo que nos traerá también la resurrección. Es la presencia del Espíritu, y que podremos estar una vez más con Él. ¿A qué le vamos a tener temor en nuestra vida? ¿A qué le vamos a tener temor? ¿Qué tipo de inseguridad puede haber en nuestra vida? ¿Qué tipo de temor y miedo y ese pánico que me impide tal vez ir a mi trabajo? ¿Por qué? Si Dios tiene el control, si tu vida está centrada en la roca que es Cristo, el Cristo vivo, real y verdadero, ¿acaso no tiene ángeles a nuestro alrededor? Y si me toca partir es porque Él tiene un plan. Él tiene un plano y un propósito. Me quiere llevar ahora, no mañana, no cuando tenga 110 años, no cuando tenga 80, tal vez cuando Él quiera. Él tiene propósito para ello. Y cuando uno está centrado en Cristo, no me voy a olvidar de la voz de nuestro hermano Gustavo Guerrero. Nosotros preocupados, la iglesia preocupada, la familia preocupada, y algunos con un, por ahí con una, qué lástima, che, qué bárbaro. Y sí, una expresión no de deseo, sino una expresión para ver la situación. No era fácil, pero escuchar su voz y escucharlo a través del teléfono: ¿cómo estás? Bárbaro, pastor. ¿Eh? Y poder escuchar su voz segura, firme, poder orar por él y poder decirle: Señor, tú tienes un plan, tienes un propósito para él. Esto no es fruto de la casualidad. Esto es fruto de que hay un plan y un propósito. No sé lo que quieres hacer con él, pero la seguridad está en que estamos entronados en Cristo. Si algo pasa, Señor, tú tienes el control. Y por eso dice la palabra que Él vivificará. El mismo Espíritu que levantó a Cristo de entre los muertos también nos levantará un día a nosotros. Por lo tanto, nuestra vida está glorificada, planificada. Nuestro destino está asegurado. Tranquilo, amigo. Tranquilo, mi hermano. Tranquila, mi hermana. Tranquilo. Tenga paz en su corazón. Tenga esa seguridad de que Dios tiene ese plan para tu vida, para tu gente, para todo lo que tienes. A veces quisiéramos ser como Dios. Ay, cómo me gustaría ser un ángel para acompañar a mi nena que va a la escuela. Ya van los ángeles con ella, te lo puedo asegurar. Tengo miedo. No le abras la puerta al enemigo. No le abras la puerta al enemigo. Ten la seguridad de que todo lo que ocurra tiene un propósito. Y alguno dirá, pero pastor, no es tal vez algo que a usted le gusta decir o algo. No, es palabra. Palabra de Dios. Es el Dios maravilloso que tiene el control de todas las cosas. Y lo último, su comisión. Su comisión es una enorme tarea de amor para con aquellas personas que no conocen a Jesús. Vuelvo a repetir lo que hemos dicho durante mucho tiempo. Las mayores, tal vez los milagros más bonitos que ha recibido la congregación, esta congregación, ha sido a través de orar y dar para misiones. Sí, aquellos que no conocen la historia, conózcanla. Todo lo que tenemos ha sido simplemente fruto de poder orar por otros y orar por las misiones y nunca dejar de dar. Desde el primer día, creo que teníamos un año de levantada la iglesia, recién la congregación, y Dios nos habló de dar para las misiones. Nos integramos a las misiones, los misioneros, jamás hemos dejado de dar ni un solo mes. Y eso tiene que ver con las bendiciones que hay. No es fruto de la casualidad, no es fruto que el pastor, que los líderes son buenos, que la gente es buena, no, no, no. Es simplemente gracia. Es gracia de Dios y poder entender que queremos hacer la gran comisión. Hemos levantado iglesia, hemos levantado misioneros, tenemos misioneros en el campo. Y lo dice Dios, que debemos hacerlo y debe ser la esencia de la iglesia. Por eso cuando queremos cuidarle, esté en un grupo donde pueda ser cuidado y pueda ser preparado. Porque de ese grupo, en algún momento, de ese equipo de jóvenes, de adolescentes, de pronto va a aparecer alguien que de pronto diga, vos sabés que estoy soñando con una, no sé, creo que estoy en otro país, estoy en otro lado, estoy en otra parte del planeta y tengo carga y quiero, no sé, y comienza algo a nacer en el corazón. Es eso lo que debemos hacer, preparar una nueva generación para que realmente levante el nombre de Jesús en cualquier lugar de la tierra. Y eso es maravilloso. Su orden en primer lugar nos desafía y nos compromete. Mateo 28, 19 y 20, por tanto, id y haced discípulos a todas las naciones, bautizándonos en el nombre del Padre y del Hijo y del Espíritu Santo, enseñándoles que guarden todas las cosas que os he mandado. Y he aquí la promesa, he aquí yo estoy con vosotros todos los días hasta el fin del mundo. Amén. Es su promesa, el Señor nos va a acompañar hasta el último día de nuestra vida, si cumplimos la gran comisión. Una tarea con investidura celestial. En Hechos 1:5 dice, porque Juan ciertamente bautizó con agua, una promesa de Jesús, mas vosotros seréis bautizados con el Espíritu Santo dentro de no muchos días. Recuerdo haber estado hace un par de años atrás, hace varios años, creo, fui con algunos hermanos de aquí de la iglesia. Me invitaron a otra ciudad y fui a predicar sobre misiones. Y el último mensaje que prediqué fue justamente Hechos 1:8. Recibiréis poder. Era una iglesia que no era pentecostal. La gente que me invitó, la esposa del pastor, el pastor me invitó. La esposa no quería saber nada. Dice, no, esto no me gusta. No me gusta. Un día fuimos a almorzar. Nos llevó a almorzar el pastor. Su esposa no quiso venir. Dijo, no, dice, no cree en esto. No oré por la gente ni nada por estilo, simplemente oré por grupos, la gente que quería misiones y todo lo demás. El tema es que el sábado la gente fue tocada por el Espíritu Santo, se cayó al suelo, nadie dijo nada. El domingo ella estaba en el culto. Oramos al Señor. Y simplemente decimos, Señor, toca los que tú quieras. Señor, llámalos. ¿Quién cayó? La esposa. Cuando el Espíritu Santo obre la vida de una persona, no es obra del hombre. No lo puede hacer. No lo puede hacer un mago. No lo puede hacer, no lo puede hacer nadie. La obra de Dios es la obra de Dios. Y cuando el Espíritu Santo está tocando tu corazón, no puedes ir en contra de ello. Porque el Espíritu Santo toca tu corazón, toca tu interior. Cambias. Eres transformado en otro hombre, en otra mujer. Eres otra persona. Y comienzas a tener experiencias que tal vez la gente cuando te escucha dice, te estás volviendo loco, hermano. Te estás volviendo loca, hermana. No, eso no está bueno. Y ya la gente comienza a abrir el paraguas. Recuerdo una vez más, simplemente una anécdota más. Un pastor que dice, no, yo no creo en las misiones, hay que predicarle a la gente en todo el país, todo lo que quiera. Y de pronto la hija del pastor, de uno de nuestros pastores en el país, la hija del pastor fue tocada por el Espíritu Santo. Terminó yendo al instituto y yéndose como misionera, y el pastor no creía en misiones, tuvo que creer a la guerra, ¿no? Tuvo que creer a la fuerza, su propia hija. Luego se casó y, bueno, hace una tarea hermosa en el mundo. En tercer lugar, una tarea con la unción de Dios. Hechos 1:8, pero recibiréis poder cuando haya venido sobre vosotros el Espíritu Santo y me seréis testigos en Jerusalén, en toda Judea, en Samaria y hasta lo último de la tierra. Mi querido hermano, la iglesia en este tiempo necesita un despertar. Las cosas buenas que hemos recibido seguirán viniendo, pero tenemos una tarea para realizar, poder alcanzar al mundo para Cristo. Y lo primero que vamos a hacer es comenzar orando por esto. Y luego predicándole de una u otra manera, tomaremos decisiones para poder predicarle a la gente. Le conté la semana pasada que el sábado vi a un joven que estaba medio perdido, como no tenemos nada, ningún cartel ahí. Le pregunto, ¿qué estás buscando? Me dijo, estoy buscando una iglesia. Es aquí, hijo, vení. Lo abracé, le di un beso, entró. Lo habían ganado los chicos en la plaza. Y yo digo, qué bueno que podamos despertar. Y podamos despertar para beneficio del reino de Dios. Y la bendición nunca faltará. Por eso, querida iglesia, hoy es el día para no tan solo ser seguidores de Jesús, sino poner mano en el arado y preparar una nueva generación de discípulos que juntos podamos alcanzar a los que no conocen al Señor. Y les puedo asegurar que el mundo, con toda seguridad, estará un poquito mejor. Y como siempre, la gloria será para nuestro Dios, pero su bendición será nuestra y de nuestras familias para la gloria del nombre de nuestro gran Rey. Aleluya. Dale tu mejor aplauso al Señor. Ora por tu gente, ora por tus amigos.

0: se postran delante de tus pies, Señor. Te alabamos, Rey de Reyes y Señores.
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Quiere el abrazo del Padre en esta noche. El Padre que derrota la orfandad, el Padre que destruye el miedo, el Padre que da abrigo y protección a los hijos. Aun cuando todos se van, el Padre siempre permanece. Amén.

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0: cuántas veces, recién estamos hablando con un hermano, y el hermano estaba hablando de la alabanza. Él viene de estar estudiando el día sábado allí en el Instituto Bíblico Río de la Plata. Y decía, ¿cuántas veces nos pasa que leemos la Biblia y la leemos por rutina? Y leemos y estamos pensando, bueno, ¿cuántos sacos debo vaciar? ¿Cuánta carga debo poner arriba del techo? ¿Cuántas cosas debo hacer? Y estamos, no estamos pensando realmente lo que estamos haciendo. Y en esta noche, ¿qué lugar le cabe a la palabra de Dios en nuestra vida? Y vamos a mirar la palabra del Señor, que es una palabra tan, pero tan preciosa para nuestros corazones. La palabra de Dios debe tener una cabida fuertísima en el corazón del hombre. Yo lo he dicho, y en estos días Dios me ha dado una palabra tan, tan bella para toda la gente, para la gente que está afuera y la gente que escucha la radio, incluso en el programa. Estoy hablando justamente de eso, del conocimiento de la palabra de Dios. Si usted habla con una persona que es católica, tal vez, y va, usted camina por la calle y dice, ¿usted es cristiano? Claro que sí. Y usted le pregunta, ¿en qué basa usted de que es cristiano? ¿Cómo basa su creencia de cristiano? Y le va a decir, no sé, bueno, yo soy cristiano porque, bueno, porque mi mamá es cristiana, porque todos en la casa dicen que son cristianos. Y bueno, porque alguna vez fui a la iglesia, o porque mi papá o mi mamá me bautizaron cuando era chiquito. Entonces, eso es los parámetros en los cuales se mide a veces las personas para decir, soy cristiano. Falta de conocimiento de la palabra de Dios. Nosotros, los cristianos evangélicos, los que buscamos a Dios, debemos tener una buena base doctrinal. Debemos saber bien en lo que creemos. Es la única religión, a veces, hablando de todos los católicos, de todo el cristianismo, a veces, de que no saben qué creen. Nosotros los creyentes evangélicos, nosotros los hijos de Dios, debemos saber bien en qué creemos. Debemos conocer bien la palabra de Dios para bendición de nuestras almas. Póngase de pie un minutito más, por favor, y vamos a ir allí a Juan capítulo 8, versículo 37. Dice la palabra del Señor, el Señor Jesús hablando, dice, sé que sois descendientes de Abraham, pero procuráis matarme porque mi palabra no haya cabida en vosotros. Lo voy a leer una vez más. Sé que sois descendientes de Abraham, pero procuráis matarme porque mi palabra no haya cabida en vosotros. Oramos a Dios. Padre, en el nombre de Jesús te damos tantas gracias, Señor, porque en esta noche podemos abrir tu palabra y queremos buscar de ti, Dios mío, y queremos saber, Dios mío, de tu corazón lo que tú tienes preparado para esta noche. Señor, en el nombre de Jesús de Nazaret, Señor, amarro y ato todo espíritu del diablo, todo poder satánico de maldad que quiera perturbarnos en esta noche, todo espíritu de confusión, de rebeldía, lo echamos fuera en el nombre, Padre, y que nuestro corazón esté abierto para que tenga cabida para que cada uno de nosotros. Edifícanos a través de ella, en el poderoso nombre de Jesús. Te demos gracias, mi Señor, porque creemos, Dios, que tú lo haces ahora, en el nombre de Jesús. Amén y amén. Tome asiento, por favor. Quisiera preguntar en esta noche, ¿cuántas personas están aquí por primera vez? ¿Tenemos alguna persona aquí por primera vez? ¿Quiere levantar su mano? Allí tenemos dos jóvenes por primera vez. ¡Qué lindo! Bienvenidos, jóvenes. ¿Quién más está por primera vez? Vamos a recibirle como tenemos por costumbre en este lugar. Sean bienvenidos a las casas del Señor. Que Dios les rebendiga. Gracias por estar junto a nuestro Dios. ¡Aleluya! ¡Gloria al Señor! El Señor estaba debatiendo allí con su pueblo, con parte de su pueblo, y dice, ustedes procuran matarme porque mi palabra, la palabra de Dios, no encontraba cabida en el corazón. Dice, esto no cuadra, esto no va. Cuando el Señor comenzaba a hablar, y comenzaba a hablar de la palabra de Dios, de su Padre, y lo que Él traía, bueno, no encontraba cabida en el corazón de los hombres y de esas mujeres, y se ponían locos, y se ponían mal, y querían matar al Señor Jesús, justamente porque el Señor los ponía frente al espejo de la palabra de Dios, y ellos se encontraban desacomodados, porque debían arrepentirse y alcanzar, a través del arrepentimiento y la fe en Él, debían encontrar la bendición para su alma. Amén. ¿Sabe que muchos de nosotros podemos, hermanos, ser creyentes? Podemos venir a la iglesia, podemos ofrendar, podemos diezmar, podemos estar en misiones, podemos cantar alabanzas aquí arriba, podemos tocar un instrumento, podemos dirigir, podemos hacer un montón de cosas. Pero muchas veces la palabra no encuentra cabida en nuestro corazón. ¿Cuántas veces? Mire, yo le cuento mi experiencia. Cada vez que he ido a algún lugar, lo contaba la otra vez, trato de poner, incluso cuando voy en la radio, cuando voy en el auto, pongo la radio allí y trato de encontrar a alguien que esté predicando. Quiero escuchar una palabra de Dios. Y muchas veces Dios me ha hablado con una sola frase, con una sola palabra, porque he estado atento a escuchar la voz de Dios, porque quiero que mi corazón se llene de la palabra de mi Señor. Y puede predicar el predicador, puede tener faltas, puede tener fallas, puede tener un montón de contras, pero siempre hay una palabra de Dios en la vida de esa persona, en su boca, que puede venir a mi corazón y puede edificarme. Amén. Hermano mío, este es nuestro problema. A veces la palabra viene al corazón y dice, esta es la palabra justo para Juanito, esta es la palabra justo para Pedrito, justo para la hermana María es esta palabra, nunca es para mí. Y sabe, este es justamente el punto donde el Señor decía, la palabra no encuentra cabida en vosotros, no encuentra lugar, no hay eco, siempre es para los demás, o directamente mi oído está sordo, no escucho la voz de Dios. Entra la palabra y somos, como dice Santiago, solamente oidores de la palabra, no hacedores de ella. Entra por aquí y sale por acá. Y yo le pregunto mañana, hermano, ¿de qué predicamos anoche? Ni idea. ¿Qué pasa con eso? No ha encontrado cabida en el corazón. No ha encontrado eco en el corazón. No ha podido sacar nada de allí porque no ha prestado atención. Mire, y el problema más grande viene cuando las personas comienzan a estar en prueba. En esta noche usted lo va a ver. Usted va a ver un montón de cositas aquí muy lindas que nos van a ayudar en esta noche. Muy bien, en primer lugar, el lugar que la palabra de Dios debería tener en los corazones. Uno, número uno, un lugar dentro. ¿Dentro dónde? En primer lugar aquí. ¿Sabe dónde recibe primero uno la palabra de Dios? Acá, en el pensamiento. Nuestros pensamientos son los que gobiernan. Nuestro cerebro lo primero que hace es pensar. Fíjese usted a la mañana, levántese. Inmediatamente el pensamiento le lleva. Oh, son 8:30, me quedé dormido. Oh, 6 de la mañana, estoy bien, me preparo unos mates, está pensando. Amén. Lo primero que debe tener lugar, hermano, la palabra es en los pensamientos. El pensamiento debe estar saturado de la palabra de Dios. Debemos tener lugar dentro de nuestro pensamiento. Estoy horriblemente asombrado muchas veces encontrándome con personas, testimonios de que las personas creen, bueno, que la vida creyente, la vida del creyente verdadero es dentro de la iglesia o dentro, bueno, dentro de este lugar, cuando nos reunimos para adorar al Señor, para alabar al Señor. Pero mi hermano, la vida cristiana comienza de la puerta hacia afuera. ¿Cómo soy yo cuando estoy en mi trabajo? ¿Cómo soy yo cuando estoy en el colegio? ¿Cómo soy yo cuando estoy en el barrio? ¿Cuando estoy en la calle? ¿Cómo soy yo cuando me juego un partido de fútbol? ¿Tiene eco la palabra de Dios en mi mente, en mis pensamientos? ¿Tiene lugar? ¿Cuáles son los primeros pensamientos que brotan de mi mente cuando tengo un problema, cuando tengo una lucha, cuando tengo algo que enfrentar, cuando tengo un problema que dilucidar, cuando hay una situación que yo no entiendo hacia dónde va mi mente, dónde están mis pensamientos? Y hermano, esto determinará la calidad de cristiano que somos. ¿Se ha fijado que por allí hay un entrevero, la esposa y el esposo? No tenemos plata. Y bueno, ¿qué vamos a hacer ahora? Y no sé, vos sos la cabeza del hogar. Y bueno, arreglate las vos. Salí a buscar trabajo. Hacé cualquier cosa, pero acá tiene que haber plata para comer. Y alguno dirá, pero pastor, ¿y qué vamos a hacer? No me diga que vamos a comenzar a pensar en Dios. ¿Y en qué cree que vamos a pensar? En el Señor. El Señor es el que tiene la solución. Pero pastor, no sea ridículo, pastor. Mire, cuando hay hambre, aquí la pancita, bueno, comienza allí a resentirse, comienza a hacer ruido. ¿Y qué hacemos? ¿Qué hacemos con Dios? Cuando la palabra de Dios no encuentra eco en la mente y el pensamiento solamente puede escuchar solamente la pancita, hay un gran problema. Hay un problema de ubicación. Primero están las cosas terrenales. Y alguno dirá, pero pastor, usted está loco. Usted está mal de la cabeza. ¿Sabe por qué? Porque la Biblia dice aquí, no se ha visto justo desamparado ni su descendencia que mendigue pan. ¿Quiere que le cuente un caso bien específico? Creo que por ahí anda la hermana Mari. La hermana Mari debería contar un testimonio. Se le quemó su casa. ¿Sabe lo que me dijo ayer su esposo? Pastor, díganle a la radio que no me ayuden más, por favor. Porque ya tengo una abundancia. Tuve que regalar zapatos, tuve que regalar ropa. Dios me ha bendecido. Nunca he tenido tanto como he tenido ahora. Y alguno diría, dice que le dijo un impío, le dijo, ¡oh! ¡Estás hecho bolsa, hermano! ¡Estás loco! ¡Te mataron! Y él le dijo, vos te habrán matado, yo estoy feliz. Porque tenía una casilla de madera y bueno, ya le prometieron hacer una casilla de, o sea, hacer una casa de material. Mire qué cambio. Pero ¿cuál es el lugar que ocupa en el primer pensamiento? ¿Cuál es el lugar que ocupan nuestros pensamientos? ¡Oh, Señor! ¡Qué tragedia! ¡Dios, me quitaste lo único que tenía! ¡Señor, no puedo más! ¡No aguanto más! Cuando el Señor está aquí, está bien grabado aquí adentro, los pensamientos son otros. Señor, tú tienes control. Ella estaba adorando a Dios aquí cuando se le quemó su casa el domingo. De aquí a una semana. En una semana, mañana se cumple una semana. Hermana ya tiene un montón de cosas. No tenía ni un montón de cosas que le regalaron. No sé, 3 cocinas, 3 heladeras. No sé qué tiene más. Tiene que para regalar ahora. Entonces alguno dirá, pastor, ¿por qué se me queme la casa mía ahora? No, si usted dice que se le queme la casa, no va a recibir nada, seguro. Pero hermano mío, esto es así. ¿Cuál es el lugar que ocupa la palabra de Dios? En primer lugar, debe ocupar un lugar de privilegio en mis pensamientos. Cuando las cosas no funcionen, Señor, algo estarás haciendo. Cuando uno está lleno de Dios, cuando uno está lleno de la palabra del Señor y prestamos atención, Señor, tu palabra dice así, que no me vas a desamparar, que vas a estar conmigo, y yo me aferro a esa palabra, pero esa palabra ha venido porque está guardada aquí en el almacén de la mente, está guardado en el interior de la mente. Yo hablaba en el día de hoy cuando estábamos en la radio con Mauro y hablaba de esa mujer, bueno, que no podía creer de que su esposo estuviera de pie. Su esposo estaba mal y no podía caminar y no podía caminar, ya estaba tullido y no podía caminar. Dios obró un milagro y el hombre estaba en la cocina, pero yo me asombré de lo que yo pensaba, que el hombre se iba a caer por lo que ella estaba diciendo. Él estaba llorando de alegría y de gozo, parado frente a su esposa y diciéndole, vieja, camino. Vos no podés caminar. No podés caminar. El médico dijo que no, así que no podés caminar. Una fe bárbara tenía la mujer esa. Yo pienso que lo quería haber muerto, me parece. No podés caminar, anda a acostarte, no podés estar caminando. ¿Cómo vas a caminar? Qué bárbaro. Hermano mío, ¿qué lugar ocupa la palabra de Dios dentro de mí? En la memoria, guardar la palabra de Dios, guardar la palabra del Señor en la memoria, para que luego, en el momento de la flaqueza, en el momento de la debilidad, en el momento del problema, esa palabra que está guardada en nuestro interior sea traída por el Espíritu Santo a la memoria, y esa palabra traiga vida en el corazón. Y alguno diría, pero pastor, ¿por qué no lo trae el Espíritu Santo si yo ni me acuerdo? Dios no puede hacer ese tipo de cosas. Es lo mismo que cuando me piden pastor, le pido oración para me vaya bien en el examen. ¿Estudiaste? No. ¿Y qué crees, que Dios va a hacer milagros trucho? Mire, si Dios va a hacer un milagro y traerle a la memoria algo que no hizo. Dios no hace esa cosa. Pero si ha estudiado, Dios va a traer una palabra allí, le va a traer a memoria todo lo que estudió y seguramente se va a sacar un 10. Amén. Mire, si Dios va a ayudar a los vaguitos. No, Dios no va a ayudar nunca a alguien así. Todo lo contrario, Dios creo que va a tratar con su vida y nunca se va a sacar un 10, se va a sacar un 0 para que aprenda y estudie. y después si Dios hará algo nuevo. Entonces, la palabra de Dios debe ser guardada en la memoria. Aprender versículos de memoria. Aprender cada miércoles, cada mes estamos aprendiendo un versículo bíblico. Una vez por mes. Una vez por mes. Escuche, un versículo en todo el mes. Y debemos tenerlo guardado porque son promesas de Dios. Son promesas para nuestro corazón. La palabra debe ocupar un lugar de privilegio en la memoria. Yo estaba pensando, no sé por qué en los órdenes naturales no pensamos. Mire, si de pronto usted dice, bueno, soy contador, o no sé, por decirle, bueno, soy una cajera, un cajero, manejo una caja, y de pronto digo, se me olvidó dividir, se me olvidó sumar, o directamente está parado allí y dice, bueno, sume, reste, divida acá, estoy hablando de cuatro operaciones, pero normales, las más pequeñas, y de pronto dice, no sé, y le va a decir, señor, fuera, váyase porque usted no me sirve. Mire, si la palabra no es guardada en la memoria, no es guardada en el corazón, no es guardada en el interior, cuando viene la prueba y en el momento en que va a ser probado y va a pasar un momento difícil, como lo han pasado montones de hermanos, como lo pasamos cada uno de nosotros, si la palabra está guardada en la memoria, la palabra trae vida al corazón, trae vida al espíritu, trae vida al interior, hermano mío, y allí aflora una promesa del Señor para usted y para mí, y allí es donde comienza a desatarse la victoria del Señor sobre su vida, porque la alegría y el gozo vienen porque Dios va a obrar en beneficio suyo a través de la palabra guardada en la memoria. Aleluya, gloria a Dios, gloria al Señor. Si la palabra de Dios no está guardada allí, hermano, ¿dónde va a estar? Va a buscar en la Biblia y va a decir, ¿dónde irá la palabra que predicó el pastor la otra vez? ¿Dónde está la palabra que me dijo el hermanito aquel? Y no la encuentra. Tiene que estar almacenada en su interior. Tiene que estar guardada en su memoria, en la conciencia. En la conciencia, en lo más íntimo, en lo más íntimo de su conciencia. Cosa que cuando despierte, el primer pensamiento sea para Dios. ¿Sabe cuando uno... vio que hay un montón de estudios ahora. Se puede estudiar idiomas durmiendo. Usted pone un cassette y comienza a escuchar allí con los Walkman. Y el subconsciente. Por allí entran los mensajes subliminales. Bueno, se hace que la persona guarde en su interior. Tiene un almacén en su mente, un almacén que nadie conoce, ni siquiera se acuerda, pero en el subconsciente está guardando y almacenando ideas, datos. ¿Por qué? Porque el cerebro, bueno, puede almacenar ese tipo de cosas. Mire, hermano, cuando uno está lleno de la palabra de Dios, la palabra es guardada en el subconsciente. Por eso que el Espíritu Santo decía, yo voy a traer a memoria. Dice, no os preocupéis qué van a decir delante de los magistrados, porque yo voy a traer de ese almacén donde ustedes han llenado ese almacén de mi palabra, voy a traer a la memoria de ustedes. Pero primero está el hecho y está el deseo de almacenar en ese lugar la palabra de Dios. Amén. Si usted no lee jamás la Biblia, si usted no lee la Biblia, si usted no medita en la palabra de Dios, tiene un gran problema por delante. Tenemos un tremendo problema por delante, hermano mío, porque nunca en la conciencia el Espíritu Santo buscará, no hay nada. El Espíritu Santo no puede hacer y decir, yo te voy a ayudar, yo te voy a dar una manito, yo te voy a soplar un cachito. No, no va a soplar nada. El Espíritu Santo va a ayudar a lo que ya hemos aprendido, a lo que ya tenemos en el corazón. Si la búsqueda de Dios, Dios nos revelará cosas, pero mientras le buscamos, en los momentos de peligros y de lucha, solamente traerá allí a memoria lo que está dentro de nuestro almacén en la memoria. En los afectos, la palabra de Dios debe tener lugar en los afectos. ¿Cuántas personas todavía tienen rencores, tienen por allí problemas para relacionarse con sus propios hermanos? Y estoy hablando de familias, estoy hablando de deseos del corazón. No puedo ver a aquel hermanito, no puedo ver a aquella hermanita, no puedo sentarme con aquel hermano porque me cae mal, me cae pesado, me cae gordo, y no puedo estar con él. La verdad que no sé qué hacer. La palabra de Dios debe estar también plasmada en los afectos. ¿Sabe por qué? Porque tiene que encontrar cabida en el interior. Y al encontrar cabida en el corazón, la palabra de Dios me dice que ame a mi hermano. Y luego dice que ponga la vida aún por mi hermano. Y luego dice que debo amar a mi prójimo y que no tengo opción. Y para más remate, debo amar aún a mi enemigo. Amén. Aleluya. Y cuando la palabra está guardada en el corazón, Dios puede sacar allí también todo ese poder interior a través del Espíritu Santo, y esa palabra aflora y puedo amar a mi hermano, puedo amar a mi prójimo y puedo amar aún a mi enemigo. Amén. Aleluya. Denle un aplauso al Señor. Gloria a Dios. Busque el Salmo 119, rápidamente, versículo 11. Otro puede buscar allí Colosenses 3:16. Mire lo que dice el Salmo 119:11. Yo también lo voy a buscar por aquí. Es una palabra preciosa. Dice: en mi corazón he guardado tus palabras, tus dichos, dice allí. En mi corazón he guardado tu palabra. Cuando está hablando de corazón, no es en el músculo, sino en el interior. Está hablando del alma. Está hablando del sentimiento, está hablando de la vida de la persona. Usted es una persona. Cuando Dios habla de un alma, está hablando de una persona. Está hablando de un individuo. Está hablando de una persona que se llama, no sé, Marcelo Salas, Pedro o no sé cuánto, Moisés Barriento. Bueno, tiene una personalidad, sabe dónde vive, es padre de dos hijos, es así, es asá. Esta persona, bueno, es un alma. Y allí dice: yo he guardado dentro de mi persona, he guardado en mi interior, he guardado tu palabra, he conocido tus dichos y los he guardado dentro de mí, un almacén en mi interior. Hermano, ¿qué dice después? Para no pecar contra ti. Qué lindo que es que Dios pueda traer a nuestro corazón, bueno, esa palabra guardada para no pecar contra Dios. El conocimiento de la palabra del Señor me hace no pecar, no afrentar a Dios, sino todo lo contrario, estar cerca de mi Señor, beneficiarme con su amistad, con su amor, con su misericordia. Pero debo guardar la palabra dentro de mi propio corazón. Dice Colosenses 3:16, la palabra de Cristo. ¿Qué dice entonces? La palabra de Cristo more en pequeñas cuotas, en abundancia. La palabra de Cristo more en abundancia, viva en abundancia. La palabra de Dios sea abundante en el interior. ¿Se ha fijado a veces cuáles son las conversaciones? ¿Cuáles son nuestras conversaciones? ¿De qué hablamos? Cuando hablamos, nos encontramos por allí y comenzamos a hablar ¿de qué? ¿De Dios? Ojalá fuera así. ¡Oh, qué malo que está! ¿Viste el frío que hace? ¡Terrible, che! Y vos andas sin campera. ¿Y cuándo te vas a construir la última casa? Y bueno, ¿y dónde vas a ir a trabajar? Todo vaguedades. Y el Señor nada. El Señor, ¿y te acordás de la última novela? ¿Y te acordás del último, del capítulo aquel? ¿Y te acordás del hermanito fulanito y de la hermanita fulanita? No hay abundancia de palabras, no hay nada que hablar. Y ni le diga que hable de... ¿Te acordás del último mensaje del pastor el domingo? Ni idea, ni me acuerdo, ni sé de qué dijo. La palabra de Dios more en abundancia. Escuche esto. Escuche lo que dice, porque esto es muy lindo. More en abundancia en vosotros, enseñándoos, porque la palabra de Dios enseña. Hermano mío, por eso es que después no sabe, la gente dice: pastor, ¿qué hago en este momento? Hermano, ¿qué hago? No sé si hacer esto o lo otro, no sé si cortar para allá o hacer para acá, no sé qué hacer en este momento, estoy confundido. Si conocía la palabra de Dios, sabría y tendría equilibrio en su vida para poder tomar decisiones en el Señor. Amén. Por eso usted debe y yo debemos conocer muy pero muy bien la palabra, enseñándoos y exhortándoos unos a otros en toda sabiduría. Yo estaba hablando el otro día, y espero que no haya aquí nadie, ¿no? pero estaba hablando de lo que está ocurriendo ahora. ¿Qué hago en un momento donde todo el mundo va a tirar piedra con esto de las cortes de Ruth y todo lo demás? A veces la gente dice, pastor, yo también fui a defender la fuente de trabajo. Algún palito tiré. Alguna pedrada, no le pegué a nadie, pero quebré un vidrecito. Si la palabra de Dios mora en abundancia, sabremos qué hacer, tendremos equilibrio. Y alguno dirá, pero pastor, yo estoy defendiendo, escuche esto, yo estoy defendiendo mi fuente de trabajo. Usted no tiene que defender nada. Usted tiene que defender a Dios. Usted tiene que defenderse en Dios. Tiene que estar en Dios y Dios defenderá lo que es suyo. Amén. Porque este es el punto. Yo estoy en Dios, estoy en Cristo, estoy en el Señor. Y si estoy en el Señor, Señor, arreglate. Si me dejas sin laburo, me dejas sin trabajo, Señor, algún problema tendrás. Miro mi interior, miro mi corazón, miro lo que hay dentro de mí. Está todo ok, está todo sano, está todo bien. Señor, ahora entonces arreglate, tráeme otro trabajito mucho mejor, porque seguramente me vas a sacar de este lugar y me vas a dar uno mucho mejor. Amén. Pero si la palabra no mora en abundancia, en nuestro corazón no hay sabiduría. Y allí es donde no sabemos qué hacer. Un problema pequeñito así, lo hacemos así. Un problema de los chicos así. Mira, recién alguien me estaba hablando de que su hijo tiene 11 años y se quiere poner de novio. ¿Por qué no me lo trae una charlita para mí? Algunos por ahí dice, te voy a echar al pastor, le voy a decir al pastor que hable contigo. Y el pío dice, no, ma, no. No, no me tiene que tener miedo a mí. Tiene que hacerlo su papá, su mamá. Mire, si va a venir mi hijo y me va a decir, papi, me quiero poner de novio. Once años. Y claro, está viendo Cebollitas. Cebollita le enseña que tiene que ponerse de novia así, besitos por acá, besitos por allá, 11 años. Entonces quiere ser igual que Cebollita. ¿Cómo Cebollita va a quedar después? Esos son los que después, ¿sabe qué? Mamá, me casé, mamá, dame un lugarcito ahí. Y la mamá, bueno, mijito, vení para acá, acá tenés un lugarcito. Dentro de 6 meses, pastor, pastor, ayúdeme, ore, mi hijo no me deja entrar en la casa. Cebollita, pero veía Cebollita. Y la mamá también veía Cebollita con él. De novio, la última. La palabra de Dios more en abundancia en vuestros corazones. Pero pastor, es que se me pone rebelde. Ah, si lo agarra a los 13, 14 años, se le va a parar allí y le va a decir, tenga cuidado, se le va a poner bravo y a los 14 va a ser medio difícil que lo enderece. Nunca quiso venir a la escuela dominical. No, yo no voy a la escuela dominical. Mi nene quiere dormir. Después le cuento, después le voy a contar. Después me va a contar usted a mí. No, ¿quién manda en la casa al final? ¿Quién? Si la palabra de Dios mora en abundancia, yo sé lo que le conviene a mi hijo. Hermano mío, esto es una regla. Si sus hijos viven bajo su gobierno, usted es el que gobierna su hogar. Y si usted no gobierna su casa y no gobierna su hogar, yo le puedo decir cuál es el fin. El caos, la destrucción. El diablo va a ser su agosto dentro de su hogar. Se lo puedo asegurar, se lo escribo si quiere. Se lo escribo, le pongo una firma grande, porque aquí lo dice la Biblia. Está buscando su ruina. Hermano mío, es hora de saber gobernar. Es hora de saber colocar las cosas en su lugar. Pero pastor, yo no tengo carácter. Tiene carácter, usted tiene carácter. Usted, mi hermana, tiene carácter. Cuando la palabra de Dios mora en abundancia en el corazón, uno es firme. Tiene precepto y tiene conceptos firmes y tiene allí parámetros firmes. Esto es lo que sucede aquí. Aquí en la casa se hace esto, hermano, y allí es donde la bendición de Dios comienza a llegar al hogar. Amén. Gloria a Dios. Denle un aplauso al Señor. Gloria a Jesús. Un poquito más. Segundo, la palabra debe ocupar un lugar de honor. Algunos juegan con la palabra. Yo escuchaba un programa, no quiero hablar mal de nadie, pero me sonó mal. Yo no juego con la palabra de Dios. Un día dije una tontería, pero algo muy sencillo. No me acuerdo qué fue que dije, trayendo en otro sentido la palabra de Dios, y el Espíritu Santo me reprendió en mi corazón. Mi esposa me reprendió también, y mi esposa me dijo, me parece que eso no está bien. Y yo me sentí avergonzado porque el Espíritu de Dios me habló, me dijo, no está bien eso. Porque estaban contando un chiste cristiano, y era un chiste cristiano muy lindo todo lo que quiera, pero de pronto era como, no sé, ni me acuerdo qué lo que era, pero me sentí tan mal, me sentí acusado. Pero me sentí acusado por el diablo y sentí que el Espíritu Santo se había ofendido. Hoy escuché en la radio justo. Razón. La palabra debe tener un lugar de honor. Usted debe defender la palabra de Dios, no defender su Biblia. Algunos creen que la Biblia, bueno, lógicamente la Biblia es la palabra de Dios, no tiene que andarla trayendo a patadas, no tiene que andarla trayendo por allí toda rota, le falta la mitad de las hojas, los chicos toman mate arriba de la Biblia, te va, saca una hoja y hace, tiene que tener respeto. Es la palabra, es un libro, es el libro sagrado. Lo que tiene adentro, el contexto de la palabra, es lo que tiene vida y lo que el Espíritu de Dios hace vivir. Pero la palabra de Dios debe tener respeto en el corazón, debe tener un lugar de honor en el corazón. Se está escuchando la palabra de Dios y todo el mundo debe estar atento. Y el que no quiere escuchar la palabra de Dios tendría que estar en otro lugar. Me dice alguna vez, por ejemplo, en un culto, ¿no? Y escuchamos a alguien que está con auriculares escuchando a Marcos Witt mientras uno está predicando. Hay que tirarle el micrófono, por lo menos. No tiene lugar la palabra de Dios. No quiere escuchar la palabra de Dios. Y nosotros venimos a escuchar la palabra de Dios. Y la palabra de Dios tiene que tener un lugar de honor dentro del corazón. Un lugar de honor dentro de nuestra vida. Escuche esto. Dice allí en Juan capítulo 8, 47. El que es de Dios, las palabras de Dios oye. El que es de Dios, las palabras de Dios oye. Por esto no la oís vosotros, porque no sois de Dios. Qué fuerte eso. El Señor Jesús estaba con todo. No pueden oír la palabra de Dios. Los que son de Dios oyen la palabra de Dios. Los que no, no quieren oír la palabra de Dios. No quieren escuchar un mensaje. Se van. Me gusta la alabanza, solamente me gusta cantar. Pero la palabra de Dios no tiene lugar en el corazón. Y cuando no tiene lugar la palabra de Dios en el corazón, no hay vida espiritual. Porque la palabra de Dios es la que trae vida al interior, es la que trae capacitación, es la que llena, es la que forma, es la que fortalece. El Espíritu de Dios fortalece la palabra dentro de nuestro interior. Amén. Gloria a Jesús. Dice algo más, Lucas 6:46. ¿Por qué me llamáis Señor, Señor, y no hacéis lo que yo digo? Qué bárbaro. ¿Cuántos por allí se casan con inconversos? Yo todavía en esta iglesia no he visto a ninguno que se ha casado con un inconverso estar aquí. Todo lo contrario. He visto que los convertidos se han desconvertido y su casa es una ruina. Ese es el desafío que le espera a cualquier hombre, a cualquier mujer que no oiga la voz de Dios. Cualquiera que, no, pero es bonito, pastor. Bonito hasta el día que se case. El día que se casó, le cerró la puerta y dice, de acá no salís más. Y yo no sé dónde están los papás. Señor. Bueno, que se la arregle. Y bueno, que se la arregle. Después es la ruina. Pues es el gran problema. Tremendos dolores. Tremendas dificultades. Se casan con impíos, con impías, con mujeres que no tienen, bueno, el mismo deseo dentro del interior. Y allí, hermano, está buscando su ruina. Se lo puedo asegurar, se lo puedo escribir también. Y hemos hablado mucho de esto. Pero cuando no queremos oír la voz de Dios, la palabra de Dios no tiene cabida en el interior. ¿Por qué me llamáis Señor? dice Jesús. ¿Por qué me llaman Jesús? ¿Por qué me llaman Señor de su vida? Máxima autoridad, jefe, soberano, amo absoluto, si ustedes no hacen lo que yo digo. Qué increíble, ¿no? Eso es fuerte. Un lugar de honor debe ocupar la palabra de Dios. Debemos respetar lo que Dios dice. Tercer lugar, un lugar de confianza debe tener la palabra del Señor. Escuche esto, dice Isaías 7:9, si vosotros no creyereis, de cierto no permaneceréis. Escuche esto otra vez, si vosotros no creyereis, de cierto no permaneceréis. Hermano, cuando no creemos a la palabra de Dios, tenemos grandes problemas, grandes dificultades. Las promesas de Dios son para el que cree. Para el que cree, todo lo es posible, dijo el Señor. Para el que cree, todo lo es posible. Para el que cree, que oye la palabra y crea esa palabra, allí, hermano, hay abundancia de vida. Allí hay abundancia de bendición. ¿Sabe cuántas personas llaman por teléfono todos los días? Estoy apartado. Sí, no me congrego hace 4 años. ¿Y cómo te va? Estoy en la ruina. Estoy destruido. Estoy destruida. Todo me va mal, es un desastre mi vida. Yo estoy mal porque no he seguido al Señor, he abandonado el camino del Señor. Si no creemos, bueno, allí también, hermano, seguramente pereceremos. Dice algo más, primera de Samuel, ya termino, 15:29. Además, el que es de la gloria de Israel no mentirá ni se arrepentirá, porque no es hombre para que se arrepienta. Esto avala lo otro. Hermano, nadie puede entrar por una puerta trasera. Todos deben entrar por la puerta que es Cristo. Todos deben seguir la palabra del Señor. Nadie puede creer que puede saltar el techo y decir, yo voy a entrar por allí atrás. No, no hay lugar allí. El lugar es a través de la palabra del Señor. La palabra de Dios es la que alimenta. La palabra del Señor es la que corrige. La palabra de Dios es la que exhorta. La palabra de Dios es la que anima, es la que trae vida y trae luz al corazón de los jóvenes, de los matrimonios, de los niños. La palabra de Dios es la que forma. La palabra del Señor es la que hace realmente fundamentar la vida en el poder del Espíritu de Dios. Allí es donde está la bendición para usted y también para mí. Amén. Denle un aplauso al Señor. Aleluya. Gloria a Jesús. Y en último lugar, la palabra de Dios debe ocupar un lugar de amor. Le leo esta cita bíblica y termino aquí. Job capítulo 23, versículo 12, dice, del mandamiento de sus labios nunca me separé. Del mandamiento de sus labios nunca me separé. Guardé las palabras de su boca más que mi comida. Escuche esto, mire, mire qué profundo que es esto. Del mandamiento de sus labios nunca me separé. Guardé las palabras de la boca de Dios más que mi comida. Qué bárbaro. Qué lindo, hermano, el pueblo de Dios que se fundamenta en la palabra del Señor nunca caerá, jamás. Nunca tropezará. Jamás será prisionero del enemigo aquel que viva conforme a la palabra del Señor. Nunca fracasará un matrimonio que se cimiente en el conocimiento de la palabra de Dios. Jamás un joven fracasará en la vida cuando su vida esté fundamentada en la palabra del Señor. Jamás fracasará una iglesia que tiene buen conocimiento de la palabra de Dios, sino crecerá, avanzará y será de bendición para miles de personas que también necesitan conocer a un Dios de poder y de victoria, pero que no viene por la emoción, sino que viene por el conocimiento de la palabra del Señor dentro del corazón de los hombres. Amén. Denle un aplauso al Señor y póngase de pie. Aleluya. Gloria a Dios.
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1: Diga conmigo, yo todo se lo debo a Él. ¿Alguien está agradecido del Señor aquí? Levante esas manos y cántele con el alma.

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0: voluntad de Dios no es que sean felices la gente que me rodea. La voluntad de Dios es que seamos felices tú y yo. Te amo. Un aplauso fuerte a Cristo por la pastora de jóvenes, ministro que viene a vivir, Dalisa Contreras.
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4: No hay nada mejor en este mundo que estar en tu presencia para adorarte. Esta es mi oración.

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0: Un fuerte aplauso a Dios.
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1: ¿Cuántos quieren que el Espíritu de Dios obre en su vida en ese día? ¿Hay alguien que cree?

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0: ¡Vamos, que se escuche bien fuerte! ¡Vamos!
1: Todo va a estar bien. Todo va a estar bien. Todo va a estar bien.

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